pesado. Las tres mujeres. Esta historia está buena, ¿eh? Si no has escuchado la canción, ponle atención. Yo creo que ya la conocemos todos. Así que disfrútala. 771-718-4080 es el WhatsApp de Cristal. Para que mandes tu saludito, para que vayas diciendo presente. Y ya viene la pregunta de la tarde. Buenas tardes. 6:03.

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1: 6:06 PM, es Ana Bárbara. Esta canción se llama ¿Cómo me haces falta? ¡Ay, es una joya! 771-718-4080, WhatsApp de cristal. ¿Ya andan por ahí? ¡Hola! 6:06 PM.

0: Hola, ¿cómo estás? 6:00 p.m. ya con 11 minutos. Llegué y me quedo contigo hasta las 9:00 p.m. Soy Ana Pau, buenas tardes. Oigan, ¿listos para recibir sus mensajitos, saludos y todo lo que ustedes nos quieran compartir a través del 771-718-4080, donde como siempre es un placer saber de ti? Y obviamente la pregunta de la tarde ya viene en unos minutitos. E invitación, obvio, para que, pues ya como te digo, se pongan en contacto con nosotros y vayamos echando chisme desde ahorita. Hola, ¿cómo estás? Quintil dice, hola, princesa. Ándale, que tengas maravilloso lunes. Me adelanto para saludarte. Muchas gracias. Te mando saluditos, Quintil. Gracias. Hola, Freddy, ¿cómo estás? Cristalita, buenas tardes. ¿Cómo estás? Yo estoy feliz por el favor de tu compañía. La vida es tan incierta que la felicidad debe aprovecharse en el momento que se presenta. Con mucho gusto me quedo contigo hasta las 9 aquí en Sintonía de Cristal 106.1 y te envío un fuerte abrazo. Muchísimas gracias por eso. Gracias por la compañía, gracias por compartir todas tus tardes con nosotros. Y Darío, saluditos, dice, hola, va de nuevo. Ok. Bueno, tengo algunos audios pendientes que voy a compartir en un ratito. Pero bueno, a ver, yo quiero hablar de una parte que a veces puede ser un poco complicada y chistosona. No sé, dicen que todos tenemos alguna tía o algún familiar así que te cae mal, pero tienes que fingir que te cae bien porque si no, pues hay bronca, ¿no? O sea, hay bronca en el paraíso familiar. ¿Tú tienes algún familiar que te caiga mal y por qué? Y es un familiar con el que debes de al menos saludar cordialmente, ¿no? Por lo que tú gustes y mandes. ¿Te ha pasado? ¿Por qué? Cuéntame. Gracias por estar en el 106.1 Cristal. Ya regreso.
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1: Llega Palomo, esta canción se llama Miedo. Ya son las 6 de la tarde con 20 minutos. ¡Feliz lunes! Buen inicio de semana, cristalitos. A disfrutar la buena música.

0: Ya son las 6 de la tarde con 24 minutos. Oigan, feliz lunes, buen inicio de semana. Gracias por la compañía a los que se están uniendo ya a este segundo turno y que me dicen, oye, ¿dónde andabas? Me dice Eva, buenas tardes, Ana Pau, te extrañamos mucho. Qué bueno que ya estás de regreso. Saludos desde la Plutarco Elías Calles, mil gracias, te mando un abrazote. Hola Raúl Gallegos, ¿cómo estás? Saludos Ana Paula, que tengas excelente tarde y muy bonita programación como siempre, ¿verdad que sí? Saluditos con todo cariño para ti. Saludos también para Paco, gracias a Paco. Ahorita vamos a checar lo que nos dice. Mi querido César Saldívar, listo reportándome desde Ciudad de México en esta tardecita que ya nos está lloviendo, aunque parece que Tlaloc ya nos está dando tregua. No, pues nada, era como para mientras jugaba la selección. Pero bueno, mientras se decide dejar de echarnos agua no, vamos a disponernos a disfrutar de la tarde-noche en la compañía de la mejor voz cristal del mundo mundial. No, hombre, muchísimas gracias por eso. Como siempre, César, te mando un saludote y que tengas muy bonita tarde. Sobre la pregunta, yo les decía, ¿hay algún familiar que dices, oye, me cae súper mal, pero le tengo que hablar? Pues sí, dice, algunos hermanos de mi papá con los que no llevo buena relación por muchas cosas, de envidias y mala leche, dice que ha habido desde siempre, pues que no podemos estar bien, pero pues tengo que saludarlos y convivir con ellos, sobre todo cuando hay alguna reunión donde va más gente y ante ellos aparentar ser la familia feliz y unida. Ya sé, que se la compren, dice, quienes no la conocen, que sí hay excepciones. Cierto, tienes toda la razón. Muchísimas gracias por eso. ¿Cómo están, mi querido Jorge Quiroz? Buenas tardes, Ana Guapau. Bienvenida de regreso. Muchas gracias. No me tardo, ya regreso para seguir hablando del tema. Ya tengo varios comentarios. ¿Tú tienes algún familiar que te quede muy mal, pero aunque sea así, tienes que hablarle? ¿Tienes que saludarlo al menos o saludarla? Cuéntame, quédate en cristal. No me tardo.
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escribe con llanto es Bronco y Guardianes del Amor de Arturo Rodríguez. Disfrútala, cántala y seguimos aquí en el 106.1.

0: las 6:36. Gracias por tu compañía y también gracias por ponerse en contacto a través del 106.1 Cristal en el WhatsApp 771-718-4080, el WhatsApp. Hola, ¿cómo estás, mi querido Charro del Monzón? Ya recibimos tu mensajito, muchísimas gracias. Ahorita compartimos tu audio. Bueno, de una vez vamos a compartir el audio para compartir ya algunos de los comentarios sobre el tema. Hola.
1: Hola, hola, cristalitas hermosas, ¿cómo estamos?
0: Bien, Charro. Hola,
1: Charrito del Manzano, un saludito.
0: Claro que sí.
1: ¿Cómo están, amigas?
0: Todo bien, mi querido Charro, saluditos de regreso. Ya escuchamos que andas ahí en el viento caminando. Hola, dice Rebeca, pues fíjate que sí, a mí me ha pasado justamente que he tenido que convivir con gente que no me cae bien de mi familia, pero tienes que hacerlo porque de repente tus papás están en medio y ya sabes, ¿no? Que si quedas mal con la tía, insoportable. En particular tengo una tía que me quedó muy mal, porque es muy criticona, pero son de esas que te hacen comentarios pasivo-agresivos, ya sabes, que te dicen, ¡ay, qué linda! ¡Qué bueno que adelgazaste! Ya sé, qué grosera. Hola, también, ¿cómo estás? No digas mi nombre, claro que sí. Pues sí, yo tengo que convivir con mi suegra, quiera o no quiera, ¿sabes? Obviamente no tengo que explicar por qué. Mi esposo es un gran hombre, así que lo hago por él, aunque ella sea insufrible. Qué fuerte, qué fuerte. Ya son las 6:37, regreso con más. No te vayas, estás en el 106.1 Cristal.
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0: Tarde, 6:40 y llega Son de Vainilla, esto se llama Amor. Oye, la pregunta de la tarde es, ¿qué onda? ¿Tú alguna vez has tenido que lidiar, convivir, saludar a algún familiar, sea tuyo o político, que ¡ay, te super choca! ¿Pero no tienes opción? Cuéntame. Gracias por estar en Cristal.

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1: Cristal. ¿Dónde están tus sueños? Son los reyes del camino aquí en el 106.1 Cristal. Oigan, obvio se vale que me manden sus respuestas en anónimo, ¿eh? Ya saben que no hay ningún problema y acá las compartimos al aire. ¿Alguna vez has tenido que lidiar con un familiar, ya sea tuyo o político, que ay, te cae súper mal y de todos modos le tienes que saludar? 643, estás en el 106.1.

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1: Llega el recodo, esto se llama La Cama de Piedra. Buenas tardes, hola, ¿cómo estás? Muchísimas gracias por acompañarnos, Javi. Dice, aquí escuchándote como todos los días, te extrañamos. Yo también a ustedes. 6:47.

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1: 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El último minuto es Pancho Barraza y Van de Mes, ¿eh? Aquí en Cristal.
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0: Bueno, pues ya son las 6 de la tarde con 54 minutos. Llegó el momento de decir adiós a esta primera hora, pero antes, últimos comments de lo que les estoy preguntando hoy. Hola, dice, no digas mi nombre, pero yo tengo unas cuñadas insoportables. ¿Pero qué hago? Dice, pues ni modo. Ay, ya sé, porque si no, bronca, ¿no? Bronca. Hola, ¿cómo estás? Dice Ana Pau, ya escuchándote después de una semana que he estado enferma y no te he podido escuchar, pero pues ya estamos de regreso. Chócalas, porque yo también me fui un ratito. Muchas gracias sobre la pregunta de hoy. Sí, también tengo familiares que me chocan, pero pues tengo que convivir con ellos por mis papás, principalmente de las tías que son bien presumidas, que sus hijos son lo mejor del mundo y son exitosos. Ah, dice, también no digas mi nombre. No lo dije, mira, lo pensé. Gracias, gracias a ti, porque la verdad... Sí, caen gordos. ¡Ay, caen mal! ¡Hola, Napao! Dice Jesús. ¿Cómo estás, Jesús? Hola, buena tarde. Muchísimas gracias también para alguien que me dice anónimo. Dice, pues yo sí tengo varias primas que son muy metiches, criticonas y se quieren enterar de las vidas ajenas. Deberían empezar por ellas mismas. Este tipo de gente no sirve. Es mejor verlas de lejito, ¿sí? Te entiendo muy bien. Gracias, anónimo. Ella es una mujer. Muchísimas gracias. Hola, ¿cómo estás, mi querido Sammy? Te mando un saludito. ¿Cómo estás? Y si gustas, ándale, anda con una que es una super torta. Hola.
1: Hola, amiga Ana Paula, ¿qué tal? ¿Cómo estás? Excelente tarde. Un saludo para ti, para toda la banda de Plaza Bella. También para mi amigo el Chierro y la Chierra del Manzano.
0: Eso.
1: Y para el muñeco y también para el torero.
0: Saludos a mí. Ay, a ver.
1: Hola, ¿qué tal? ¿Cómo estás, amiga Ana Paula? Mira, respecto a tu pregunta, pues ajá, sinceramente, pues mi suegra, pero pues ya no tengo suegra. Pero sí, mi suegra, mis cuñados.
0: Me caían mal, dice.
1: Eso de estar lidiando con borrachos, como que no. Pero bueno, pero vaya que estamos contigo, escuchándote y tirando rostro, ya sabes, y corriendo la chuleta.
0: Eso, gracias. Te mando saluditos a mí. Ya regreso porque, ¿qué creen? Ya viene Solo para Enamorados, así que no te despegues. Estás en el 106.1. 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
0: Aquí comenzamos Solo para Enamorados. Paco, te mandamos un saludo, dice Thalía. ¿Qué será de ti? Gracias por acompañarnos en esta tarde todavía muy linda, aquí en Solo para Enamorados en el 106.1 Cristal.

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1: Y le mando muchos saludos a Quintil. Gracias por acompañarnos aquí en Solo para Enamorados. Esto se llama Sueños Compartidos.

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1: Ya son las 7:07. Gracias por acompañarnos aquí en el 106.1. Esto es Solo para Enamorados, todo cambió. Muchos saludos para Memo, de parte de su esposa que lo ama con todo el corazón. ¡Cristal!
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1: Ya son las 7 con 10 minutos. Muchos saludos para María Elena. ¿Tú de qué vas, Franco de Vita?

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5: Buenas tardes. Hola, Lorena, te mando un saludote. Dice, ¿me puedes poner la de Tardes Negras de Tiziano Ferro? Ahí está para ti. Gracias por acompañarnos en Solo para Enamorados. 7:15.
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1: Buenas tardes, hola.
2: Hola, amiga Ana Paula, ¿me compras una canción, por favor? ¿Puedes poner una de Bohemia? Especialmente dedicada para mi amiga Jimena.
1: Saludos para Jimena, Moenia.

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1: Ya son las 7:24. Muchos saludos para Esteban. Nos escucha mientras maneja rumbo a casa. Que llegues con bien, estás en Solo para Enamorados.

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1: Hola, buenas tardes todavía. Le quiero mandar saludos a Lucy, a Toñita, a Fernando. Fer, muchas gracias por escribir. Nos piden esta canción de Ricardo Arjona, El Problema. Estás en Solo para enamorados.
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15: Ya son las 7:34 y llega Maná. Mira, Maná, que sonó tanto estos días y que ayer también lo vimos cantar. Esto se llama Mariposa Traicionera. Saludos para el charro y para la charra del manzano y también para su cuñada Gloria. Les mandamos muchos saludotes, gracias por acompañarnos, como siempre, querido charro, a ti y a toda tu hermosa familia, en Solo para Enamorados.

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1: Ya son las 7:38. Lalito, ¿cómo estás? Lalo, buenas noches. Dice, amiga, ¿me puedes poner la canción Si no te hubiera sido? Te estamos escuchando desde La Loma. ¿Me puedes mandar saludos? Ahí están los saludos para ti, Lalo. Bonita noche. Si no te hubiera sido, Marco Antonio Solís, en Solo para enamorados.
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1: Buenas tardes, noches. Hola, ¿cómo estás, mi querido torero?
2: Compré una canción con la de Pandora, okay, para todas esas bellas y hermosísimas cristalitas que andan en busca de un corazoncito hermoso, así como el mío. Porfis, gracias.
1: Dice, si tienes una de Pandora, de Juanga, y sí la tengo. Con tu amor. Pandora en Solo para Enamorados.
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1: Buenas noches. Ya son las 7:48. Gracias por mandar tu mensajito al 771-718-4080. Dice Chuy, por favor, buenas noches. ¿Tendrás la de Hijo de la Luna de Mecano? Claro que sí. Para ti, bonita noche solo para enamorados.
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3: Ya son las 7:53. Estamos ya casi llegando al final de este programa increíble que se llama Solo para enamorados. Lo hacemos con una canción hermosa de Elefante que se llama Si tú quieres. Dedicada con todo cariño para Maite, que nos escucha en casita. Que te mejores pronto, Maite. Te mandamos un abrazo aquí desde la cabina.
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5: Buenas noches. Ya son las 8 en punto. Y aquí comenzamos esta hora con esta canción. Dios por ella.
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0: 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Esto se llama Extrañándote. Así andaba yo extrañándolos. Ya son las 8:03. Estás en el 106.1.
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2: Buenas noches, cristalitos. Gracias por tu compañía en este lunes. Ya estamos terminándolo. Bueno, ya casi lo estoy terminando. Recuerda que, Cristal, aquí nunca, nunca se acaba la música de la buena onda. 771-718-4080 es el WhatsApp para que mandes tus saluditos. Eso también es el teléfono en cabina para que nos platiques dónde andas, cómo andas, qué andas haciendo. Y bueno, ¿a quién saludamos? 8 con 7. Privilegio.

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1: Pequeños musical. Y esto que se llama Romántico Incurable. Buenas noches. Ya a las 8 con 10. Muchas gracias por tu compañía aquí en el 106.1.

0: ¡Buenas noches! Ya son las 8 con 13 minutos. Si acabas de llegar, bienvenido, bienvenida. Si acabas de encender la radio, aquí andamos con mucho gusto contigo, disfrutando de esta noche del lunes, iniciando la semana con toda la actitud y con todas las ganas para pasarla súper bien. Saluditos para nuestro amigo forastero. Buenas noches, Ana Pau. Dice que tengas feliz lunes, que todo te salga bien, como tú lo planeaste, que así sea. Por favor, gracias. Te saluda tu amigo. Ando hasta acá, dice, hasta el Guajolote, cerca del Real. Acá rumbo a la carretera que va a la ciudad de Tulancingo. Buenas noches. Que te vaya muy bien y buen camino de regreso, forastero. Te mandamos saludotes. Gracias por acompañarnos. Lucio Bernal, que me estaba mandando un reporte, bueno, una nota muy interesante que apareció sobre, dice, la prensa inglesa exige amistoso contra México en Wembley. México ha sido un anfitrión maravilloso. Sería genial verlos a ellos y a sus aficionados. Yo sí voy, ¿eh? Llévenme, por favor, llévenme, ya que no pudimos estar aquí en, bueno, ya que digo. Hola, ¿cómo estás? Buenas noches, Arturo, amigos de Hamburguesa, los amigos, les mando un saludote. Hola, dice, buenas noches, Pau, un gusto saludarte como siempre, y qué gusto que hayas regresado, nos da mucho gusto escucharte, te saludan acá tus amigos de las hamburguesas. Muchas gracias, que tengan muy buena noche, y gracias por estar acá en sintonía, la verdad es que también para mí es un gusto estar de regreso. Ya vengo con más saluditos y seguimos con el tema de la noche, ¿va? Quédate en el 106.1 Cristal.
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0: Buenas noches, se llama Un Títere y ellos son los rehenes. 8 de la noche ya con 16 minutos. Gracias por la compañía. Tengo mañanitas pendientes, ya vienen, ¿eh? En un ratito más, así que no te despegues, quédate conmigo en el 106.1 Cristal.

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1: Nos estorbó la ropa, dice la original banda Limón. Gracias por acompañarnos en esta noche bonita de lunes aquí en el 106.1. 8:25.

buenas. Ya a las 8:27, muchas gracias por acompañarnos aquí en el 106.1 Cristal. Oye, para los que me estaban preguntando del fútbol, Estados Unidos perdió 4-1 con Bélgica. Uy. Y así se va el último anfitrión, porque pues eran tres, ¿no? De esta fiesta futbolera y ahora ya... Ya se fue Canadá, ya se fue México, ya se fue. Bueno, nos fuimos, pero nos quedamos porque estamos en casa. En fin, ahí está para los que me estaban preguntando. Muchos saludos para ti también, Israel. Gracias por dejarnos acompañarte. Bonita noche. Oigan, la pregunta que les hice fue... ¿Alguna vez has tenido que lidiar con este tema? Que te caiga muy mal alguien, un familiar, ya sea tuyo o un familiar político, y que de todos modos pues tengas que convivir, que saludar, ya sabes, por cortesía, por educación, por civilidad, porque no te queda de otra. Si te ha pasado, cuéntenme, va, ahí los leo. Muchísimas gracias a Jonathan, saludos, gracias por acompañarnos. Hola Fabi, bonita noche, que me preguntaba que cuál era mi animal favorito. Qué buena pregunta, fíjate, hasta te la voy a robar o para un día de estos, pero

0: Los perritos seguramente deben ser mi animal favorito, pero también me gustan mucho las lagartijas. Están súper lindas, súper tiernas. Creo que cuando viví en Cancún me enamoré de ellas así al 100, porque están súper bonitas. Hola, ¿cómo estás? Buenas noches, Marta. Te mando un abrazote. Buenas noches, Pau. Es un gusto escucharte Solo para Enamorados. No te pude saludar por la mañana. Linda noche. Dios te bendiga. Igual para ti, Marta. Me da mucho gusto leerte. Gracias. ¡Juaco! ¿Cómo estás? Dice que descanses, Ana Pau. Bonita noche. Muchas gracias. Saludos para ti. Con todo gusto. Y dice alguien que me pide que no diga su nombre. Pues fíjate que sí, la verdad es que el hecho de tener a una suegra que constantemente te hace comentarios negativos y que te intenta hacer sentir mal, pues ya te imaginarás, ¿no? Es difícil, pero pues hay que aguantar, no hay de otra. Hay que ser corteses y valientes. Eso es todo. Bueno, pues le quiero mandar saluditos al Charro del Manzano. Pero especialmente a la Charrita, porque ya me cuenta el Charro que el pasado 1 de julio fue su cumpleaños. Así que, querida Charrita, pues así te conocemos aquí. El pasado miércoles cumpliste años y el Charro me dice, por favor, las mañanitas para la Charrita. Ahí está, que seas muy feliz. Espero que lo hayas pasado muy bonito y que todo lo que tú quieras en la vida se te cumpla. Charra del Manzano, ¡feliz cumpleaños! Y feliz vida para ti con todo cariño. ¡Woo! Bueno, pues ya regreso. No te vayas, estás en el 106.1 Cristal.
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8: Llega Valentina Elizalde con esta canción, pues que es una de las insignias, ¿no? De este cantante que, pues, en Tau solo recordamos ya en la nostalgia. Se llama ¿Cómo me duele? Muchos saludos para... ¿Cómo estás, Graciela? Gracias por ponerte en contacto. También dice el Charro, saludos, dice, para el matón y su cuñado Alfredo Lascano. Ahí está el saludito para ellos desde esta cabina del 106.1. Cristal, 8:33. Buenas noches.

La vida es así. Llega Espinoza Paz acompañado de La Adictiva y nos regala esta joya de canción. Disfrútala. Ya son las 8:36. ¡Feliz noche, Pachuca!

0: Ya son las 8:40.
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1: Llega Rubí Escobar y esta fantástica canción que se llama Déjame Amarte. 771-718-4080, WhatsApp de Cristal, para que mandes tus saluditos, para que platiques conmigo y hables del tema. ¿Tienes algún familiar incómodo que aunque te cae súper mal tienes que saludar? Puede ser político, ¿eh? Estás en el 106.1.

0: 8:45. Oigan, qué rápido volando el tiempo, como acostumbra pasar aquí en el 106.1 Cristal. 771-718-4080. Saluditos con todo cariño para Anaí, que nos escucha en casita. Dice, llegando a casa y encontrándote, Ana Pau. Qué gusto. No, hombre, el gusto es todo mío. Muchísimas gracias por este recibimiento. Hoy, de verdad, me he sentido muy apapachada por ustedes y se los agradezco de corazón. Así, con el corazón llenito de emoción y de verdad, gracias. Hola, ¿cómo estás? Buenas noches, Evelyn. Dice, hola, Ana Pau, aquí escuchándote. La verdad es que yo me sumo a esa lista de los que te han dicho que te extrañamos. Sí, te extrañamos. Te extrañé mucho Solo para Enamorados. Ay, muchas gracias. Yo sé, miren, y es que nos acostumbramos a estar, pero bueno, también sé que acá estuvo apapachándolos con todo mi querida Ale, como siempre. Saluditos, Charo Almanzado, que dice, saludos para Lucero, allá en la taquilla, en el crucero, en Tulancingo, en el crucero de, ¿cómo se dice? Del centro de salud. Allá en la taquilla, y también para Naye López de parte del Charro del Manzano. Ahí está el saludito y gracias por dejarnos estar ahí con ustedes acompañándonos. Joaco dice, se te extraño mucho, Ana Pau, bienvenida nuevamente. Muchas gracias, Joaco, yo también. Y alguien anónimo, se vale, ¿eh? Todo lo anónimo que ustedes quieran. Dice, pues fíjate que a mí la verdad ha sido muy complicado poderme llevar bien con mi hermana. Esto suena muy triste, pero así es. La realidad es que siempre hemos tenido una relación muy tirante y cuando éramos niñas era complicada, pero ahora que somos adultas todavía es más difícil. Obviamente tenemos que ser muy mesuradas por mi mamá y mi papá, que pues ya son personas grandes, pero es difícil llevarnos bien. Hasta he pensado que soy adoptada por eso y se ríe. Bueno, pues muchas gracias por la confianza. Ojalá algún día eso cambie, ojalá. Bueno, ya regreso. Estás en el 106.1 Cristal.
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0: 8:48.

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1: 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Mis queridos cristalitos, ya casi nos vamos. Freddy, muchas gracias, que descanses, dice princesa, que tengas bonitos sueños. Tú también, bonita noche. César dice sobre el tema, uy, si ese familiar que me cae gordo fuera político, con más razón le hablo. Pao dice, los políticos luego tienen buenos conectes para salir de pobres. Pues sí, no inventes, yo también le hablaría, pero pues no tengo, caray. No tengo un familiar incómodo, así viene en la polaca. Saludos, Juaco, que descanses. Muchísimas gracias, dice, se te extrañó mucho, Ana Pao, bienvenida nuevamente. Muchas gracias, igual yo a ustedes. Isabel, excelente noche. Ana Pao, cuídate mucho, mañana sea un día mejor, te extrañamos mucho en Cristal. Muchas gracias, Juaco, que descanses.

0: Vámonos, cristalitos. Bonita noche para todos. Gracias por acompañarnos. Mi querido torero, contigo termino. Y saluditos, dice.
1: Una mega felicitación para su esposa del charrito.
0: ¡Ea! Saludos bien, para la charra.
1: Que Dios lo siga bendiciendo, mi queridísima Ana Pau.
0: Que así sea.
1: Pásame a saludar a ese como Sammy Sammy.
0: Saludos, Sammy.
1: A ese como super muñeco. Y ya está. Confiable. Va que va, va que sí, va que yes.
0: Eso, mi querido torero. Gracias por la compañía. Ya no me dio tiempo de compartir la opinión de a quién le habla, si no, pero dice que luego sí hay suegros que hasta andan causando problemas en el matrimonio. Vaya que sí. Ya me voy, cuídense mucho, los dejo en súper buena compañía con mi querida Ale Ortega. Yo soy Ana Pau. Mañana después de Checo, a eso de las 9 de la mañana, por aquí ando. Va, cuídense mucho. Adiós.

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2: Hola, hola, te saluda Erika García y estas son las noticias más importantes de hoy. El Ayuntamiento de Pachuca dio un paso más en la recuperación de la infraestructura urbana con la renovación integral del sistema de alumbrado del bulevar Luis Donaldo Colosio, uno de los corredores de mayor flujo vehicular de la capital que durante años operó con iluminación deficiente. A través de la Secretaría de Servicios Públicos Municipales y la Dirección de Alumbrado Público, la intervención abarcó 6.5 kilómetros, donde fueron instaladas 929 luminarias tipo LED, además de 32 reflectores de 300 watts, 108 postes, 99 dados y el tendido de 23.500 metros de cable de aluminio, renovando por completo la infraestructura eléctrica del tramo. Para garantizar que el servicio de recolección de residuos sólidos continúe de manera oportuna durante la temporada de lluvias, el gobierno de Tulancingo reforzó la operación de la Dirección de Limpia y Disposición de Residuos Sólidos mediante un despliegue extraordinario de personal, unidades y mecanismos de comunicación con la ciudadanía. Actualmente la dependencia trabaja a su máxima capacidad con una flotilla de 28 unidades, el respaldo de 27 operadores y 52 recolectores, así como la cobertura de 25 rutas en colonias y comunidades del municipio. El Instituto Hidalguense de Educación realizó las ediciones 18 y 19 de la Feria para la Convivencia Escolar en los municipios de Zapotlán de Juárez y Tepetitlán, con el propósito de fortalecer la cultura de la paz, la prevención y la sana convivencia en las comunidades educativas, mediante acciones coordinadas entre instituciones estatales y municipales. Las actividades beneficiaron a más de 1.200 estudiantes, además de personal educativo y familia.
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3: 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Las 9 de la noche con un minuto. A zapatear para que se nos quite el frío.

Tenemos pregunta de esta noche. ¿Qué canción te pone de buenas? ¿Qué canción te pone a bailar? ¿O qué canción no puede faltar en una fiesta? Compártelo conmigo al 771-718-4080.

0: chamacos! Muy, pero muy buenas noches, gente chula de bonita, hermosa, preciosa de Pachuca, de Hidalgo y sus alrededores. Mi nombre es Alejandra Ortega y por fin de vuelta en este horario para acompañarte hasta las 12 de la medianoche. Recordarán ustedes que por la tarde estuvimos platicando de los beneficios que la música tiene en nuestro cerebro, de los beneficios que la música tiene en nuestra salud. Bueno, pues el día de hoy quisiera preguntarte, ¿cuáles son aquellas canciones que te ponen a bailar? ¿Cuáles son aquellas canciones que no pueden faltar en una fiesta? Compártelas conmigo al 771-718-4080. Y fíjate que aneciando con este tema, me decía mi querido Jera0931, Ale, no puede faltar una canción de José Alfredo Jiménez, la de Me cansé de rogarle, me cansé de decirle que yo sin ella de pena muero. Y bueno, yo le decía a mi querido Jera, bueno, depende también, ¿no? Depende del tipo de fiesta, depende de si ya la fiesta está muy entrada, ya se descontroló un poquito y entonces, mira, ya estás medio perdido y entonces, me cansé de rogarle, me cansé de decirle. Ay, no, dice, esa canción nos hace cantar. Ya cuando estamos, mira, con uno que otra copita, pues es importante, ¿verdad? Sacar el dolor en las fiestas. Y fíjate que precisamente hablando de fiestas y hablando de música, pues esto juega un papel importante en las etapas de una fiesta. En cuanto va llegando la fiesta, se va sintiendo que sube de nivel o que baja de nivel. La mente se altera, el cuerpo avanza, el cuerpo se descompone o compone a medida que va avanzando la noche. Y es que precisamente cuando empezamos una fiesta, los mexicanos somos buenos o buenas para ellas. Nos lleva horas, nos lleva meses. Nos lleva tiempo, número uno, organizarlas, pensar en lo que está bien, en lo que está mal en una fiesta, pero con el paso de las horas, pues nuestro cuerpecito va entrando en calor, va manifestando un montón de cosas a lo largo de ese periodo. Así es que ahí va de nuevo la pregunta de esta jornada. ¿Qué canción no puede faltar en una fiesta? ¿Qué canción te hace llorar? Porque hay gente que llora en las fiestas, ¿eh? ¿Qué canción te hace bailar? ¿Qué canción te hace ponerte romántico? La bellísima Jamie me dice, Ale, cumbia para bailar la medusa. La de la medusa por aquí, medusa por allá, medusa por delante y medusa por detrás. Ah, no, es pelusa, ¿verdad? ¿Cuál será esa, mi querida Jamie? Oye, Jamie, ¿atendieron aquello o no lo atendieron? Platícame, dame los detalles. Espero que estés teniendo una bellísima noche, mi querida Jamie. Tú y todos ustedes, muchas gracias por estar en sintonía. Vámonos rápidamente a la pausa comercial. Bienvenidos.
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0: Dice por acá mi querida Clau Ramos, Ale, la cumbia de Claudia o la cumbia de Nena. Muchas gracias, mi querida Clau, todo lo que nos haga mover los pies, ¿verdad? Las 9:15.

0: Las 9 de la noche con 25 minutos, 26 minutos ya, 9 de la noche con 26 a través de Cristal. Oigan, dicen que tener una buena fiesta puede ser importante para todos nosotros, pero para que esa fiesta funcione, debemos considerar varias cosas importantes, como la comida, la decoración, los invitados y, por supuesto, ya te platicaba, la música. La música no solamente nos hace bailar, sincroniza nuestras emociones, despierta nuestros recuerdos, facilita la convivencia e incluso ayuda a que personas que no se conocen comiencen a hablar entre sí. Diversas investigaciones han demostrado que escuchar música, yo te lo platicaba por la tarde, fortalece nuestro cerebro, fortalece nuestra autoestima, fortalece nuestra salud y además, ¿qué crees? Fortalece ese sentido de pertenencia y la conexión social. Así es que esta jornada yo te pregunto, ¿cuáles son esas canciones que te ponen de buenas o que no pueden faltar en una fiesta? Dice por acá mi querida Arlet, Ale, unas batucadas. Y yo me imagino ya, mira, los tambores, los novios entrando, la quinceañera entrando, o como si estuviéramos literal de verdad en una fiesta. Dice la terminación 5002. Ale, yo creo que nunca debe faltar la de Caballo de Rodeo. No rompas más mi pobre corazón. Estás quebrando junto en... No, ¿cómo va? No, la verdad es que no me la sé, pero sí o sí tiene que estar. Fíjense que yo desde mi accidente no puedo bailar Caballo de Rodeo, pero si no hay Caballo de Rodeo en una fiesta, eso no es fiesta. Dice por acá mi querida Liz, Ale, buenas noches. A mí me gusta la de Ricardo Montaner, Tan Enamorados. Imagínate que cuando vas a la fiestita o cuando ibas al antro, a la disco, ya casi al final de la fiesta empiezan a poner unas baladas, musiquita romántica, y entonces tú estás ahí con tu crush, con el amor de tu vida, bailando cachete con cachete, pechito con pechito y ombligo con ombligo, y entonces él o ella te cantan al oído, te cantan al oído, tan enamorado de ti que la noche dura un poco más. ¡Ay, Jesús bendito! Dices, ¿cómo no? Unos besotes y toda la cosa. Vámonos rápidamente a la pausa comercial. ¿Qué rola no puede faltar en una fiesta? ¿O qué rola te pone de buenas? Compártelo conmigo mientras voy a la pausa comercial.
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0: Oye, esa también está buena para una fiestita, ¿no? Depende de qué fiesta. Oiga, nos vamos con este tema interesante acerca, pues, de las fiestas. ¿De qué música, de qué rolita crees tú que no debe faltar, sobre todo en las fiestas mexicanas? Porque los mexicanos nos pintamos solo para esos. Y bueno, déjame contarte de las etapas psicológicas de una fiesta. Número uno. Llegas, imagínate que te pones súper guapo, súper guapa, te compraste una camisita, un pantaloncito, te pusiste tu mejor perfume, fuiste a que te cortaran el cabello, te arreglaste la barba, tú como mujer fuiste a pintarte el cabello, te pusiste un vestido chulísimo, tus tacones, tus uñas, bueno, el maquillaje impecable. Llegar a una fiesta es importante. Estamos en ese momento midiendo el ambiente, si eres soltero, si eres soltera, pues viendo qué hay en el ganado, echando un ojito de la mercancía que hay disponible, y la mayoría de las personas llega tímido o tímida a las fiestas. Observamos quién está, cómo es el lugar, si llegamos con la ropa o la vestimenta correcta, si conocemos a alguien para acercarnos a esa persona y no sentirnos tan solos, tan solas, tan evidenciados. Y de alguna manera empieza una fiesta con música tranquila, música que de alguna manera nos invita a poder charlar con otros. Esa es la primera etapa, ¿eh? Música que nos permite conocernos, que nos permite conversar, que nos permite cambiar opiniones. Pero ¿qué pasa con el cerebro cuando llegamos a esta fiesta, cuando todavía sentimos mariposas en la panza, cuando estamos nerviosos? Fíjate que en ese momento el cerebro libera dopamina. De manera gradual va soltando un poquito más de este neurotransmisor en el cerebro que evalúa si ese ambiente al que acabamos de llegar es seguro, es confiable o es agradable. La música precisamente que esté en el primer momento de esa fiesta puede ayudar a romper el hielo. Y es por eso que cuando tú vas a una boda a unos 15 años, la música al llegar a la recepción, al llegar al lugar, es tranquila. Dice por acá la bellísima Mari Ale, las canciones que no pueden faltar son las de Caballo Dorado y las de cajón, unas cumbias ricas para bailar. Oigan, yo soy malísima para la bailada, tengo dos pies izquierdos y desde mi accidente el año pasado aún peor, pero se agradece que un caballero sepa bailar y que te lleve, que te sepa dirigir en la bailada. Dice por acá mi bellísima Tere Carrillo, Ale, buenas noches, las que no pueden faltar en esta fiesta son las de Caballo Dorado. ¿Y sabes qué, mi querida Tere? Siento que la mayoría va a decir que esas, las de Caballo Dorado, que son un sí o sí, son un acierto en cualquier celebración. Voy a ir rápidamente a la pausa comercial, pero cuéntame, ¿cuál es aquella rola que te pone de buenas o que no puede faltar en una fiesta? 771-718-4080, a la pausa y continuamos con más.
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0: Estamos de vuelta, caray. 771-718-4080. Dice por acá mi querido Juan Andrés. Ale, la rola que no puede faltar es Bailando Solo de los Bunkers. Muchas gracias, mi querido Juan Andrés, por estar en sintonía. Bonita noche.

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0: Las 9:57, 9:57 a través de Cristal. Antes de irme con el tema de esta jornada, dice por acá Lalo Flores. Buenas noches, Ale, excelente lunes, buen inicio de semana. Saludos para la pequeña Lizeth Guadalupe y para su abuelita que siempre están en sintonía. Un beso y un abrazo para todos, mi querido Lalito. Gracias, gracias de verdad por acompañarme. Y bueno, estábamos en las etapas de la fiesta y ya platicamos un poquito acerca de nuestra llegada, de nuestra aparición en ese evento tan importante. Número 2, el calentamiento. Ya me estoy sintiendo cómodo, es como podríamos llamarle a esta etapa importante en una fiesta. Fíjate que después de unos 30, 40, 50 minutos de haber llegado al guateque, la gente ya empieza a sentirse en confianza. Ya empieza a querer cantar, a querer bailar, a formar conversaciones, a formar grupos, probablemente con la gente que te tocó compartir mesa, probablemente ya identificaste a uno que otro que conocías previamente, y entonces es donde la música, mira, la música empieza a recorrer nuestras venas y nos empieza a llamar la pista de baile. A esto se le llama calentamiento. Ya te echaste una que otra copita, uno que otro traguito, y entonces el chisme empieza pues a ponerse bueno. Dice por acá mi querido Romero, Ale, yo digo que payaso de rodeo. Es una rola que no puede faltar y yo estoy completamente de acuerdo. 3 votos ya lleva esta canción y sí o sí los mexicanos somos, mira, unos fregones para bailarla. Dice por acá mi querida Dianita hermosa, Ale, a mí la rolita que me pone de buenas es la de las 3 AM de Jesse y Joy. Qué buena canción, mi querida Dianita, qué buena canción. La verdad es que creo que Jesse y Joy es siempre una garantía. Nos guste o no nos guste, estos chamacos siempre nos ponen de buenas. Y por acá mi querido Gisabel dice, Ale, escuchando Cristal desde Acayuca, canción que no puede faltar es No rompas más mi pobre corazón. Es lo que les digo, 4 votos para Caballo Dorado. Ya entre payaso de rodeo y No rompas mi corazón llevamos 4 votos y sí o sí son unos grandes que no pueden faltar. Yo tengo que irme a la pausa comercial, pero ahí te va nuevamente la pregunta. ¿Qué rola, qué canción no puede faltar en una fiesta o te pone de buenas? Compártela conmigo al 771-718-4080. La identificación y continuamos con más. 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
0: Ya son las 10 en punto, hoy nomás esto. Un hombre que sepa bailar la salsa es un 10 de 10. Y yo creo que esta es de las rolas que precisamente no pueden faltar en una fiesta, en un guateque, en una celebración. Dice por acá mi querido Bernardo. Ale, el quinto voto para payaso de rodeo o la de que no le digan en la esquina el venao, las 10 en punto.

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1: Gracias a la bellísima Eva, que dice: Ale, buenas noches. Saludos desde la Plutarco. Un beso y un abrazo para ti, bellísima.

0: Ya son las 10 de la noche con 13 minutos, 10 de la noche con 13 a través de Cristal. Oigan, seguimos hablando de las etapas de la fiesta, de aquellas canciones que precisamente no pueden faltar en la fiesta, que nos ponen de buenas, que nos ponen a bailar. Así es que compárteme, ¿cuál crees que es esa canción que no debería faltar en un festejo mexicano? Compártelo con nosotros al 771-718-4080, 771-718-4080. Y bueno, el punto número 3 de las fiestas es el punto máximo. Que no pare la fiesta, que se acabó la fiesta, que se acabó la fiesta, que se acabó la fiesta, que. Bueno, este es el momento donde todos cantan, todos bailan, haces una rueda, hagan una rueda, hagan una bulla, ¡woo! Hagan una bulla. Todas esas instrucciones que te da el DJ cuando la fiesta está en su punto máximo, digamos que es el momento más feliz de la celebración. Aparecen los brazos elevados, las fotos, los videos, la selfie, los globos, los robots, las botargas y un montón de cosas más. La energía colectiva hace que las emociones sean compartidas, que parezca que todos estamos felices, que nadie tiene problemas, que nadie tiene complicaciones en la vida. Y es ese momento que todos recordamos al día siguiente. La verdad es que está genial. Me parece perfecto ese punto máximo en las fiestas. Dice la bellísima Laura: Ale, a mí una canción que siempre me pone de buenas es la de Dragostea Din Tai. Me encanta esa canción. Muchas gracias, mi querida Lau. La verdad es que la estaba yo poniendo hace un ratito fuera del aire y... buen gusto, buen gusto. Dice por acá mi querido César Saldívar: Ale, buenas noches. Pues a mí cualquier canción que me guste me puede poner de buenas, pero si hay algún género en especial es el rock and roll de 1960 o de la década de los 60s. Los Teen Tops, los Locos del Ritmo, los Rebeldes del Rock, los Abson, los Hooligan, los Carrión, los Yuppies y muchos, pero muchos más. Y en las fiestas no puede faltar pues que las cumbias, salsas clásicas como Carro Show, Campeche Show, Super Show de los Vázquez, la Sonora Dinamita, la Sonora Santanera, Oscar de León, Eddie Santiago, Wilfrido Vargas y muchos más. Y como te comentaba en la tarde, la música instrumental me reencanta. Y yo les platicaba a mi querido César, a lo mejor esa música instrumental es para cuando vas llegando a la fiesta, vas viendo cómo está el guateque, cómo está el panorama. Me voy a la identificación y continuamos con más. 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
1: 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Dice por acá mi querido Arturo. Ale, buenas noches. Un gusto saludarte. La canción que no puede faltar en una fiesta, opino que debe ser La Vida Es Un Carnaval. Un beso y un abrazo a todos nuestros amigos de las hamburguesas entusas. Gracias por acompañarme, Arturo.

0: Las 10 de la noche con 27 minutos, 10 de la noche con 27 a través de Cristal. Estamos platicando, pues, de las etapas de la fiesta, de aquellas canciones que no pueden faltar en un guateque, en una celebración. Así es que comparte conmigo a través del 771-718-4080 cuáles son esas canciones que tú crees que efectivamente no deben faltar. Y bueno, hablando de la fiesta, llega la recta final. Después de varias horas, después de varios bailes, después de varios traguitos coquetos, pues el cuerpo dice, no, manita, espérate tantito, yo ya no estoy para estos trotes. Comienza pues a cansarse, disminuye la energía, llegan las canciones a todo pulmón. Ahora te puedes marchar. Por ejemplo, las de Timbiriche, las de Luis Miguel, para que vayas ahuecando el ala de la fiesta. Y en México normalmente aparecen las rancheras, las que decía hace rato Mijera, es de José Alfredo Jiménez, Vicente Fernández, ¿quién se te ocurre ahí para empezar a cantar con dolor? Aquellas canciones de despecho que todos conocemos. Así es que cuéntame, ¿cuáles son esas canciones que no pueden faltar? Mientras yo me voy rápidamente con más mensajitos. Mi querido Sammy, buenas noches. ¿Tú qué piensas de este tema el día de hoy?
1: Hola, amiga Alejandra, ¿qué tal? ¿Cómo estás?
0: Hola.
1: No, pues no debe de faltar la salsa, la cumbia, la guaracha.
0: Sabrosona.
1: Así es, amiga, no debe de faltar nada de eso.
0: Ok, ok.
1: Las pulcas, las rancheras.
0: Ok.
2: ¡Viva México!
1: Claro que sí. Las de Piporro.
0: Ok.
1: Excelente noche, que vamos a estar contigo acompañándote.
0: Gracias, un beso y un abrazo. Feliz noche para ustedes. Me voy con mi querido Emi. Emi, buenas noches, ¿cómo estás?
3: La boda del Huitlacoche.
0: Ándale, me late.
3: Y también la chona.
0: Y la chona se mueve. Y la gente le grita, no mejor que la chona. Para la quebradita, no hombre, yo quisiera ser la chona. Diario va a los bailes y se compra una botella. Dice para acá mi querido Freddy, ale, buenas noches, me quedo contigo en la sintonía de Cristal hasta las 12 de la noche. Que cada sueño que guardas en el alma encuentre su momento perfecto para hacerse realidad. Así sea, amén y amén, mi querido Freddy. Dice, la canción que no puede faltar también es Mar de Emociones. Es buena para mover el bote. Yo siento que a mi Freddy le gusta bailar, ¿eh? Siento que el Freddy es bailador. Gracias, mi querido Freddy, por estar en sintonía. Tengo que ir a la pausa comercial, pero continuamos con más en la plataforma musical de México.
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3: Gracias también a mi querido Lucio Bernal por estar en sintonía. Que tengas una bellísima noche. Y a mi querido Dani Díaz, dice, antes de irme a dormir, quiero enviarte un abrazo de buenas noches. Que el día de mañana Dios te llene a ti y a tu familia de muchas bendiciones. Igualmente, Dani.

Dice por acá HHS, Ale, una rola que no puede faltar es el viejo del sombrero. Mira, ¿la nombras? Yo siento que ya estoy bailando en medio de la pista.

0: ¿Has escuchado alguna vez la frase que dice, el que mucho se despide, pocas ganas tiene de irse? El que mucho se despide, pocas ganas tiene de irse. Fíjate que esa es una frase que decía mucho mi tita hermosa, preciosa, que yo sé que está en el cielo. Y que además, el fin de semana, junto con la Chiqui Baby, van a cumplir años. Ella en el cielo, la Chiqui Baby, pues aquí, en la tierra, con belleza, con salud, con carisma, con inteligencia, que te dijera. Pero, ¿por qué estás hablando de las despedidas, Alex? Y todavía nos queda una hora y media. Aguántame las carnitas. Fíjate que el tema del cierre en las fiestas es importante. ¿Por qué? Porque las despedidas se prolongan o duran más de lo planeado. Es cuando aparecen frases como, la última y nos vamos. Ahora sí, ya me voy. Por eso, pon esa que tanto nos gusta ya para irnos. Y entonces, curiosamente, esa última canción muchas veces termina siendo la más recordada, pero esa última canción te trae otra y otra y otra y otra y otro traguito coqueto, y entonces muchas veces te llega el amanecer sin darte cuenta. Yo nuevamente te pregunto, ¿cuáles son aquellas canciones que no pueden faltar en las fiestas o que te ponen de buenas? Compártelas conmigo al 771-718-4080. Dice por acá mi querido 1999. ¡Ale, bonita noche! Ya estamos en sintonía escuchándote y acompañándote hasta la medianoche. Las canciones que no faltan en las fiestas son La Bala y esa que dice, todos para abajo, todos para arriba, bien agarraditos, manito con manito, dando golpecitos, todos para abajo. O la de De reversa, mami, de reversa. Híjole, sí son buenas canciones, ¿eh? Dice, son las que no pueden faltar. Me voy con mi querido Torero. Torero, buenas noches. ¿Tú qué piensas al respecto?
1: Muy, pero muy buenas noches y bendecidas, mi queridísima Ale Ortega.
0: ¿Te cambió la voz o qué? Te escucho raro.
1: Parita hermosa, en la mañana no te pude saludar, pero mira.
0: Ay, no, qué feos modos.
1: Siempre estás en mi pensamiento y siempre estás en mi corazón.
0: Gracias, gracias.
1: Fíjate que sí, y respecto a tu pregunta del día de hoy, yo creo que no debe faltar la del tiburón. El tiburón se la llevó. No,
0: se pare, la llevó.
1: Sigue, sigue.
0: No, pare.
1: Esa merita.
0: Está buena, ¿eh? Está buena, está buena.
1: Para bailarla contigo, chaparrita hermosa.
0: No, fíjense que yo le digo a Freddy, yo la verdad es que no bailo ni los ojos. O sea, soy malísima para bailar, número uno. Y número dos, desde que quedé desconchavadita el año pasado de, ya saben, de mi accidente y que me atropellaron, menos, caray. O sea, ya me dicen chimenea, chimenea para allá, chimenea para acá, porque quedé mal, quedé mal. Dice por acá la bellísima María, Ale, ¿alguna del Trono de México? Me parecen buenas. Y quieren, ¿no? Tú con él, me dice Ale, la de Tú con él o Virgen. Son unas salsas que no te puedes quedar sin ellas en la fiesta. Muchas, pero muchas gracias. Oigan, ya saben que llegó la hora, pues, de ir a la cápsula de lista, ¿verdad? Yo no quisiera, pero regreso en 10 minutitos y seguimos platicando de aquellas rolas que no pueden faltar en la fiesta. Quédate conmigo. Estás en la Plataforma Musical de México. Regreso en 10 minutos.
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10: Hola, hola, ¿cómo están? Soy Claudia Mejía. En esta ocasión vamos a hablar de un tema que le compete a las mujeres. Bueno, en parte mujeres, en parte a tu pareja, en parte a todos, porque somos una red de apoyo aquí en esta vida. Debemos de tener siempre redes de apoyo y no estamos solitos. Entonces, pues vamos a empezar. En esta ocasión vamos a hablar de endometriosis. Es una palabra medio rara y tal vez nunca la hayas escuchado, o tal vez sí. Pero si eres mujer, seguramente sí. Y para eso está conmigo la doctora Alejandra López Chávez. Ella es ginecóloga y obstetra. ¿Cómo estás?
11: Hola, muy bien, muchas gracias. ¿Y tú?
10: Muy bien, aquí emocionada porque es tu primera vez.
11: Sí, es la primera vez.
10: Endometriosis. O sea, yo escucho endometriosis y endometrio. Bueno, ya nosotras sabemos que el endometrio, pues es esa capita que se suelta cuando estamos en nuestro periodo.
11: Exacto.
10: ¿No? Pero se escucha más peligroso y más feo que solamente.
11: Sí, suena,
10: eso, ¿no?
11: Suena intimidante la palabra.
10: Exacto,
11: ¿no?
10: Sí.
11: Pues justo lo que mencionabas, o sea, primero hay que entender que el endometrio es esta parte bien interna del útero que va a tener básicamente dos funciones. La función uno es que se va a hacer gruesita entre una regla y la otra, se va a hacer gruesa porque se prepara para recibir un embarazo. Si en esa mujer, en ese mes, no hubo un embarazo, al terminar ese periodo, va a caerse este endometrio en forma de menstruación, ¿no? O sea, el endometrio tiene que vivir justo en la cavidad endometrial y se va a descamar mes a mes en forma de regla. Sin embargo, la endometriosis quiere decir que hay tejido que no es endometrio como tal, es tejido similar, que eso es muy importante entender, que no es endometrio, que es tejido similar al endometrio y que va a estar fuera de esta cavidad, que puede abarcar cualquier parte del cuerpo humano, desde cerebro, desde ¿qué? Pulmones, desde el diafragma, pero principalmente va a estar en órganos pélvicos, que puede ser a lo mejor la vejiga, el uretero, el intestino, o literalmente los ovarios, las salpinges. Si bien esta es la localización más frecuente, no es la única. Entonces, realmente los síntomas van a ser múltiples, muy variados, en muchos matices, y cada paciente lo va a vivir de manera distinta. Entonces, si bien la endometriosis puede tener diferentes grados de afectación, siempre va a haber un dato que nos haga sospechar de ella.
10: Y si dices que es otro tipo de tejido que puede estar en cualquier otro órgano, si de por sí el dolor que una siente en su periodo, no me quiero imaginar el dolor que sería tener ese tejido en otro órgano. O sea, ¿esto sí es así?
11: Sí, literal. O sea, al final del día, el tejido endometrial sano que está dentro del útero va a tener receptores para ciertas hormonas, ¿no? Estas hormonas, de manera natural, las produce el ovario. Pero también hay hormonas que producimos a través del tejido graso, a través de ciertos procesos químicos. Pero en una paciente sana, estrictamente hablando, y te hago mucho hincapié en esta parte que tú me acabas de mencionar, el dolor que sentimos durante la regla. Y ese es un punto pivote. La regla puede doler, claro que puede doler, pero hay un grado para diferenciar cuando es un dolor normal, entrecomillado, y un dolor que ya no se considera normal. Y esta palabra de es que para mí el dolor es normal, el normalizar el dolor, creo que es el gran error que podemos cometer desde a veces las propias pacientes que lo normalizan y también nosotros como médicos que no les damos el peso, ¿no? El justo peso a las cosas, ¿no? Entonces, tener dolor durante la regla puede ser normal siempre y cuando no afecte calidad de vida, que no sea un dolor incapacitante, que sea un dolor que te permita hacer tu vida prácticamente normal. Entonces, la endometriosis puede ser extremadamente aparatosa. Pacientes que durante la regla pueden tener sangrado a través del recto, a través de la orina, que pueden llegar a convulsionar, que pueden llegar a tener desmayos, que pueden tener focos de diarrea tremenda durante la menstruación. Y también importante no encasillarlo solo a la regla, ¿no? Porque a veces los médicos podemos caer a que solamente vas a tener dolor durante la menstruación. Y si no estás menstruando y te duele, entonces no es endometriosis. Y eso es un error, porque la endometriosis es una enfermedad crónica. Crónica quiere decir que dura mucho tiempo, que va a ser, se va a ir complicando, que va a ser una enfermedad que va a ser progresiva. Y eso hace que cada vez las molestias vayan siendo más aparatosas. Desde primero ser un dolor, entre comillas, no tan complejo, que a lo mejor con analgésicos se puede tratar, a terminar en situaciones que requieran cirugía por una obstrucción intestinal, porque la función del riñón ya no está del todo bien, y todo porque esta enfermedad es muy agresiva.
10: Nos decías que hay una estadística que nos puede sorprender. ¿Cuántas mujeres lo padecen?
11: La estadística a nivel México se estima que una de cada 10 mujeres va a tener algún grado de endometriosis. O sea, una de cada 10. Es impresionante. Sin embargo, tardamos en hacer el diagnóstico en promedio de 7 a 10 años.
10: ¿Qué? ¿Por qué?
11: Es muchísimo, exacto. ¿Por qué? Porque los síntomas son sumamente diversos.
10: Wow.
11: El hecho de que el tejido puede estar a lo mejor en el intestino puede hacer que tú, al momento de la regla o fuera de la regla, puedas tener colitis, ¿no? Que tengas esta sensación de estar muy distendido después de comer ciertos alimentos, que tengas problemas al momento de evacuar, que tengas periodos de diarrea, porque el intestino se va a irritar por ese tejido y va a hacer que tengas evacuaciones sumamente líquidas o que puedas intercalarlas con estreñimiento, porque a lo mejor está obstruida una parte del tubo digestivo que no permite que pase la evacuación, y puedes alternar entre diarrea y evacuaciones pues duras con estreñimiento y decir es que es colitis. El tema emocional es algo fundamental. O sea, vivir con endometriosis lleva a las pacientes a tener periodos de ansiedad, periodos de depresión, periodos en los que no saben qué está pasando con su cuerpo, y también es fácil que las encasillemos a, bueno, es que tienes estrés por el trabajo, tienes presiones con la pareja, tienes presiones con los hijos, y más bien va de la mano con todo esto de la endometriosis.
10: ¿Por qué les pasa? O sea, pues, ¿cuáles son las causas?
11: Pues mira, la verdad es que desgraciadamente no tenemos los médicos una certeza de una causa única. O sea, hay muchas teorías de por qué sucede la endometriosis, teorías ya muy viejitas, algunas de ellas que tienen casi 100 años de que las empezaron a estudiar. Hay otra teoría que nos habla de que esto se forma desde que éramos embriones, desde que estábamos en la pancita de nuestra mamá. Nuestras células tienen esta capacidad cuando somos embriones de decidir, bueno, tú eres una célula del hígado, te vas para el hígado. Tú eres una célula del cerebro, te vas a cerebro. Tú eres de útero, te vas al útero. Hay teorías en las que estas células no llegaron a su destino final, se quedaron en el camino y por eso quedaron implantes en varias partes del cuerpo. Hay otra teoría que habla de que el cuerpo tiene esta capacidad de transformar un tipo de célula a otra. O sea, hay células que tienen que estar en la parte más superficial de los órganos, que se llaman peritoneo, y a lo mejor sufren este tipo de transformaciones a otro tipo de célula parecida al endometrio. Entonces, la verdad es que hay muchas teorías. También hay teorías genéticas en las que hay un patrón genético de que en tu familia probablemente, si tú tienes endometriosis, tías, primas, hermanas, tu mamá probablemente también tenga endometriosis. Y también cada vez nos acercamos más al tema de las enfermedades autoinmunes, porque hay una cierta relación en pacientes con lupus, en pacientes con artritis reumatoide, esas enfermedades que son también muy difíciles de diagnosticar y que también pueden tener una correlación con endometriosis.
10: Aquí en el ISSSTE sabemos que de primera instancia hay que ir a nuestra clínica.
11: Sí.
10: Ellos nos referirán al especialista. Aquí en el ISSSTE hay todo este grupo de apoyo, tanto emocional como médico.
11: Pues la verdad es que como tal un grupo de apoyo específico para endometriosis, en el tema emocional todavía no, en la parte de psicología todavía no lo hay. En la parte quirúrgica, pues el abordaje ideal es vía laparoscopía. No se sugiere tanto la cirugía abierta porque va a ser bastante más agresiva de por sí. Entonces, en el ISSSTE, en hospitales de tercer nivel, como el 20 de noviembre, como en el López Mateos, como en el 1 de octubre, que hay este abordaje de cirugía laparoscópica, es una buena herramienta. Y todavía más pensando en cirugía robótica. La cirugía robótica viene a ser un parteaguas en el manejo de enfermedades tan complejas como es la endometriosis. Entonces, en este momento, hasta donde tengo entendido, solamente en el 20 de noviembre hay Da Vinci, y eso nos va a dar una oportunidad a los médicos y evidentemente a las pacientes para que tengan manejos mucho más integrales.
10: Me dio mucho gusto que estés aquí.
11: Ay, a ti, muchísimas gracias por la invitación. Estoy muy contenta. Me encanta hablar de este tema porque siento que como médicos tenemos la responsabilidad con las pacientes de hablar de este tema que a veces está muy oculto.
10: Gracias. Yo soy Claudia Mejía. Nos vemos en un siguiente episodio. Hasta pronto.
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0: Gracias, gracias por continuar conmigo. Ya son las 10 de la noche con 50 minutos. Estamos platicando un poco acerca de cuáles son esas canciones que no deben faltar en una fiesta. Compártelo conmigo.

Gracias por continuar conmigo. Dice por acá mi querido Carlos. Ale, una fiesta sin la chona simplemente no estaría completa. Te apuesto que en cuanto suena, todos se paran a bailar. Hoy nomás ese rolonón.

0: Las 10 de la noche con 58 minutos. 10 de la noche con 58 a través de Cristal. Oigan, seguimos hablando de las etapas de la fiesta y de aquellas canciones, pues, que no deben de faltar en los guateques. Número 5, el cierre. Yo te platicaba que, pues, las despedidas duran más de lo planeado. Y muchas veces el cierre de las fiestas se traslada a otros lugares de donde la fiesta comenzó. Te voy a poner un ejemplo. Imagínate que vas a una boda, a unos 15 años. Al final de la celebración queda ya nada más la gente que es muy cercana a los novios, a la quinceañera, las familias. Y de ahí, pues, ¿a dónde le seguimos? ¿A dónde le vamos a seguir? Y ya te largaste que a la casa de los papás, de los suegros, de los abuelos. Y bueno, ahí sigue, si se puede, el guateque. Te voy a compartir algunos datos que son bastante interesantes. Fíjate que el 43% de las personas afirma que la música en una fiesta sirve principalmente para entretener y conectar con los demás. En una encuesta realizada en nuestro país, el 97% de las personas considera que la música mejora el estado de ánimo de las personas. Pero además, que si hay música que está padre, que te gusta en la fiesta, esa fiesta se puede prolongar. El 76% dice que escuchar música ayuda a sentirse acompañado y menos solo. Pero me voy a ir rápidamente con mensajito de mi querido José, que dice: Ale, a mí me gusta el Noah Noah. Ya sé que la fiesta llega al mejor momento y todos terminamos abrazados, pero para mí esa canción es importante y debe estar sí o sí en una celebración. Todavía tengo algunos de sus mensajitos. Me voy a ir rápidamente a la pausa comercial, pero cuéntame, ¿cuál es aquella canción que tú crees no debe faltar en una fiesta? Compártelo conmigo al 771-718-4080.
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0: Gracias a la bellísima Fer, que dice: Ale, a mí me encanta la canción ¿Cómo te voy a olvidar? Es imposible quedarse sentado cuando este empieza a sonar. Por favor, que nunca falten las cumbias. Adiós le pido.

Gracias a mi querido Beto Durán, que dice, Ale, se sabe cuando empiezan otra, otra, otra, que esa fiesta no se va a acabar pronto.

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Dice por acá mi querido Beto Durán, Ale, cuando la gente grita otra, la gente paga además otra hora de música. Después vienen las cumbias, un popurrí, el de reversa mami, y mira, pasadas de las 12 de la noche, se anda acabando la fiesta.

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1: ¿Cuál es aquella rola que no puede faltar en una fiesta? Compártelo conmigo. 11 con 10.
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0: Hoy no más. No sé si esa rola está buena para la fiesta, pero para lo que sí está buena es para el zumba, caray. Oigan, estamos hablando un poquito acerca, pues, de este tema de las fiestas, de los guateques, de aquellas canciones que no pueden faltar en la fiesta. Fíjate que México es reconocido mundialmente por la importancia que le da a eso, a las fiestas, a las celebraciones, a los festejos. Lo acabamos de ver con esta fiesta y fiebre futbolera, pambolera, ¿verdad? En donde, pues, lamentablemente México quedó eliminado este fin de semana. Fíjate que algunas características importantes para que una fiesta en México la rompa, número uno es que la música casi nunca falta. 99.9% de las veces los mexicanos buscan música que sea alegre, que sea divertida, que te ponga de buenas para celebrar. Se mezclan generaciones completas en la pista, no importa si estás en tus 20s, 30s, 40s, 60s y más, pero casi todo el mundo se levanta a bailar aunque no sepa. Se canta aunque nadie tenga buena voz. No nos importa hacer el ridículo, nos importa pasarla bien. Y ahorita te voy a seguir contando un poquito más de esto, pero dice por acá mi querido Miguel González. Ale, buenas noches. Una de tantas es la de follow the leader, leader, leader, follow the leader. ¡Sígueme! Follow the leader, leader. O la de sopa de caracol. Un beso y un abrazo, mi querido Miguel. Estoy completamente de acuerdo. Dos buenas rolas para el guateque, para la fiesta. Dice por acá mi querida Gloria 0532. Ale, una rola que no puede faltar es La vida es un carnaval. Todo aquel que piensa que la vida siempre es cruel tiene que saber que no es así, que la vida es una hermosura. ¡Ay, qué vive! ¡Ay, qué buena canción, mi querida Gloria! Gracias por acompañarme. Voy a ir rápidamente a la pausa comercial, pero quédate con más.
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0: Gracias a mi querido Richie, dice Ricardo. Ale, mi favorita siempre será Payaso de Rodeo. No importa la edad, todos intentan, aunque no sepan, hacer la coreografía. Oigan, sí, Para la próxima fiesta, ya todos tenemos que ir coordinados. Apréndansela, practiquen, no queremos fallas. 11:17.

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1: 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Gracias, gracias por continuar con nosotros. Dice mi querido Migue. Ale, mi canción favorita es en una fiesta es No Rompas Más. Ya la mencionaron, pero es una canción que sí o sí tiene que estar. Estoy completamente de acuerdo.

0: Yo tengo que ir a la pausa comercial, pero antes de irme y también de platicar del tema que estamos charlando esta jornada, quiero mandarle un beso y un abrazo a mi querido Beto Durán, que se anda sintiendo malito. Lele la garganta, lele el pecho. Se puso malito con esto de las lluvias. Hasta Michoacán, mi querido Beto, te mandamos un beso y un abrazo. Gracias, gracias de verdad por estar en sintonía. Y bueno, estábamos platicando un poquito acerca, pues, de estas características importantes que las fiestas en nuestro país tienen y que además, pues, nos distinguen en todo el mundo. Fíjate que las fiestas suelen durar muchas horas, a veces hasta días. O sea, ¿qué es eso de la boda, la tornaboda, el recalentado? Que alguien me explique. O sea, no tenemos llenaderas con las fiestas, o sea, de verdad está cañón. La comida, el baile y la convivencia tienen el mismo protagonismo. ¿Qué quiere decir esto? Que para los mexicanos, una fiesta sin una buena comida y sin una buena bebida, pues no es una fiesta, es algo que no vale la pena. Fíjate que en muchas culturas la música es un complemento, pero en México la música suele ser el corazón de los guateques. De esto vamos a seguir platicando más adelante, tengo que ir a la pausa comercial. Pero gracias a mi querido Oscar. Oscar, buenas noches, ¿cómo estás? ¿Qué piensas tú de este tema?
1: Muy buenas noches, chaparrita.
0: Hola.
1: Yo creo, no sé si ya lo mencionaron.
0: A ver, échale.
1: La de el venado.
0: Sí.
1: ¿Qué no? Esa también siempre tiene que estar en alguna fiesta. El venado.
0: Fíjate que eres el segundo voto para esa canción. El segundo voto, fíjate que yo también pensé que iba a aparecer más, pero la verdad es que no le digan en la esquina el venado, que eso a mí me mortifica. Voy a ir a la pausa comercial, pero continuamos con más. ¿Cuáles son esas canciones que no pueden faltar en una celebración?
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gracias a mi querido Asiel, que dice: ¡Ale, buenas noches! Una canción que no debe de faltar en una party sería la de La Bala con Pedro Fernández. Gracias, mi querido Asiel, por estar en sintonía. Buena, ¿eh? Buena esta rola de Pedrito Fernández.

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1: Gracias a mi querido Juan Gámez, que dice, ale, buenas noches. Yo digo que una buena canción sería La Bala. Le digo a mi querido Juan, están ustedes conectados, ¿eh?

0: Las 11 de la noche con 42 minutos. Estamos llegando a la recta final de esta jornada. Pero antes, seguimos platicando un poquito acerca, pues, de los guateques de las fiestas en nuestro país. Fíjate que se hizo una encuesta para preguntarle a la gente, efectivamente, cuáles son esas canciones que no pueden faltar en una fiesta. ¿Y cuál crees que ocupa la primera posición? Varios de ustedes la mencionaron. Sí o sí, Payaso de Rodeo encabeza esta lista de esas canciones que no pueden faltar en nuestras fiestas. Número 2. Repite nuevamente Caballo Dorado con No rompas más mi pobre corazón. Y en tercera posición llega Amo su inocencia, 17 años, soy su primer novio, 17 años, su primer amor. Y luego me describe a mí. Es callada, tímida, inocente, tiene la mirada. ¡Ay, qué bello, la verdad es que sí! Muchas gracias a mi querido Freddy que dice, Ale, hasta mañana, que descanses. Muchas gracias, mi querido Freddy, igualmente para ti. Gracias también a la bellísima Lili Tobar por estar en sintonía. Esperamos, mi reina hermosa, que pases una bendecida noche, que descanses. Tengo que ir nuevamente a la pausa comercial. Gracias, gracias a mi querido César Saldívar, que también, pues, le deseamos dulces sueños, que descanse, que la pase increíble esta noche. ¿Tengo mensajito? Ah, ok. Espérenme, pues. Es que pensaba que ya no había, pero dice por acá mi querida Sofi. Ale, una canción que probablemente no sea muy bailable, empieza tranquila, pero al terminar cantándola, pero al final termina cantándola toda la mesa como si fuera un himno. Mi canción favorita para las fiestas es Nunca es suficiente. Muchas gracias, mi querida Sofi, por estar en sintonía. Voy rápido a la pausa comercial. Quédate conmigo. Estás en Cristal.
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1: 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Gracias a mi querido Giza, también a la terminación 1999. Igualmente para ustedes, que tengan una bendecida noche. Es Julián Álvarez, Noches Amargas en Cristal.

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1: Gracias a la bellísima Irma por estar en sintonía. Dice, saludos, mi Ale hermosa. Descanso, lindos sueños y buenas noches. Igualmente para ti, mi querida Irmita Pérez. Sabes que te queremos un montón. Que te mandamos, como siempre, besos, abrazos y apapachos. Que descanses.

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1: Las 11 de la noche con 54 minutos, chamacos. Es momento de irse haciendo menos, decía mi tita. Gracias nuevamente a mi querido Juan Gámez, que dice, Al, excelente noche para ti también. Muchas gracias de verdad, mi querido Juan. Espero que descanses, que tengas una noche bien bonita. Y yo te platicaba que se hizo una encuesta para los mexicanos y saber qué canciones no pueden faltar en una fiesta. En cuarta posición, ¿Cómo te voy a olvidar? Nuevamente Los Ángeles Azules, siento que van a arrasar en esta lista porque son de las canciones más votadas. En quinto lugar, llega El listón de tu pelo. ¿De quién? También de Los Ángeles Azules. Hace un ratito alguien dijo por ahí, La Chona, y pues ¿qué creen? Que sí, efectivamente La Chona también aparece en esta lista. La que sí yo no creí y ustedes mencionaron fue la del Noa Noa. Fíjate que Juan Gabriel también se coloca en el gusto de mucha de la gente para ponerlos en las fiestas. Y es que del Noa Noa sigue Querida, dime cuando tú, dime cuando tú, dime cuando tú vas a volver. Mi gusto es, pero con la banda MS. La de Qué Bello. Qué bello.

¿Qué sientes? Ay, es así o sí tiene que estar, la verdad es que sí, ¿eh? Fíjense que no recuerdo quién de ustedes siempre me dice que esta canción le gusta mucho. Oye, Mujer de Remix se encuentra también dentro de esta lista y Nunca Suficiente con Natalia Lafourcade de Los Ángeles Azules cierra el gusto de todos nosotros. Y ya para irme, tengo un par de mensajitos. Dice por acá mi querido Héctor: Ale, yo soy más de cumbia. Si suena Oye Mujer, que acabo de mencionarla, ya con eso, mira, me hicieron la noche. Y por acá mi querido Luis dice: Ale, no hay reunión familiar sin Payaso de Rodeo. Muchas, pero muchas gracias. Recuerda que comienza tu mañana en punto de las 6 de la mañana con mi querido Checo Olalde. A las 9 llega por fin la bellísima Ana Pao. Y yo te acompaño nuevamente en punto de las 12 del día. No se te olvide la frase ganadora. Yo escucho Radio Cristal 106.1. Porque en los siguientes días les vamos a estar compartiendo, pues, información importante que ustedes tienen que conocer de esos paraguas maravillosos de cristal. Que la pases increíble, que descanses, que tengas bonita noche. Tú y yo tenemos mañana una cita. Mucho amor, besos y brillitos. Hasta la siguiente. Bye, bye.

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Estate, Señor, conmigo. Siempre, sin jamás partirte. Y cuando decidas irte, llévame, Señor, contigo. Porque el pensar que te irás me causa un terrible miedo. De si yo sin ti me quedo, de si tú sin mí te vas. Llévame en tu compañía donde tú vayas, Jesús. Porque bien sé que eres tú la vida del alma mía. Si tú vida no me das, yo sé que vivir no puedo, ni si yo sin ti me quedo, ni si tú sin mí te vas. Por eso más que a la muerte temo, Señor, tu partida, y quiero perder la vida mil veces más antes que perderte. Pues la inmortal que tú das, sé que alcanzarla no puedo. Cuando yo sin ti me quedo, cuando tú sin mí te vas. Amén.

0: Buenas, buenas noches, bienvenidos sean todos ustedes a través de Radio Cristal. Mi nombre es Uriel Soto y para mí es un placer estar contigo y acompañarte con toda la buena información y la buena música. Por supuesto, desde este momento saludando a toda la gente que nos acompaña y que nos escucha en el Valle de México, en el Valle de Toluca, a toda la hermosa gente de Pachuca, Hidalgo, de Tenancingo, a todos ustedes, gracias, un abrazo, y a todas las personas que nos escuchan en cualquier lugar a través de la aplicación de Radio Cristal o también a través de www.radiocristalmx, también a todos los que nos siguen en las redes sociales. Muchas gracias por siempre estar enterándote de todo lo último y de todas las promociones que se vienen en Radio Cristal. Oigan, pues, espero que se puedan quedar con nosotros porque tenemos una noche llena de información. Así que hoy te voy a platicar de películas. Hablamos de cine y te presento los más esperados estrenos del cine de este mes de julio, que ya arrancó y arrancó fuertemente con algunos estrenos de películas muy buenos, pero ahorita te enteras de todo esto y mucho más a través de Radio Cristal. No le cambies.
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través de Radio Cristal. Muchísimas gracias por seguir con nosotros. Mi nombre es Uriel Soto y para mí es un placer estar contigo y llevarte toda esta buena información, además de la buena música que ya demostramos que tenemos un excelente repertorio musical con este bloque que acabamos de terminar. Pues bueno, hoy vamos a platicar acerca del cine, pero de las películas que se vienen de estreno, porque tenemos, híjole, para este mes de julio, un excelente repertorio de películas que estoy seguro no te vas a querer perder ninguna, porque se vienen cosas increíbles. Prepárate porque viene cargado el mes de julio con estas películas que no te puedes perder. Comenzamos con Minions and Monsters. Los Minions, estos pequeñitos traviesos que ahora se van a enfrentar, o más bien se van a encontrar con unas aventuras con unos monstruos que esperemos nos acompañe una buena película, a lo mejor para cerrar esta saga. Esta se estrenó el 1 de julio y ya está disponible. Continuamos con Moana, el live action de esta película muy buena, que la verdad a mí la primera entrega de esta película me encantó. Entonces creo que me va a encantar este nuevo formato de live action de esta película que se estrena el 10 de julio con la participación de Dwayne Johnson, The Rock, como Maui, que tendrá un papel bastante importante, que además es un papel que él comentó le gustó muchísimo hacer porque va de la mano con las raíces hawaianas que tiene este señor, que él mismo menciona. Le recuerda mucho el personaje de Maui a su abuelo, e incluso hay algunas fotografías en donde la vestimenta tradicional hawaiana de su abuelo era muy similar a la de Maui. También el físico de su abuelo era bastante similar. Quédate con nosotros y enseguida platicamos de esto y mucho más a través de Radio.

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0: Y continuamos con mucho más a través de Radio Cristal. Gracias por seguir con nosotros. Mi nombre es Uriel Soto y seguimos platicando acerca del cine. Ya dimos las primeras dos películas que se van a estrenar para este mes de julio. Y ahora vamos con la tercera, Evil Dead Born. Esta gran película, bueno, una de las películas de terror que, claro, deben entrar en esta lista porque es para todos los gustos. Esta también se estrena el próximo 10 de julio. Y estamos evidentemente esperando a las personas que les gustan las películas de terror, de misterio. A mí sí me gustan, pero no me encantan. Yo me da un poco de miedo, entonces yo prefiero ver la de los Minions, la de Moana o la siguiente, que es La Odisea. Esta es muy buena porque es una película que se basa en estos tipos de hechos como romanos, como que hay acción, hay batallas, hay espadas, hay pelea. O sea, es una película de acción que estoy seguro te va a gustar muchísimo. Esta se estrena este próximo 17 de julio, que estoy seguro también va a ser una excelente película. De las que llevamos, ¿tú cuál es la que más esperas? Yo te lo voy a decir desde este momento. Yo ya estoy esperando la de Moana, que yo espero ya poder ir a visualizarla en cuanto salga. Y la de los Minions, que me gustan, son muy coquetos estos señores. Entonces no le he tenido oportunidad de verla, pero yo sí me voy a lanzar a visualizarla. Pues bueno, vámonos al corte comercial, no le cambies, ya regreso.
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0: Y continuamos a través de Radio Cristal con este temazo que estamos manejando con las películas que se aproximan para este mes de julio. Estamos platicando acerca de los nuevos estrenos de películas para que tengamos, vayamos haciendo el plan, ¿no? Para estos fines de semana del mes de julio y poder tener pues una tarde de cine con nuestros amigos, con nuestra familia, con nuestra chica, nuestro chico y poder disfrutar de estas películas. Vamos a cerrar con la película, creo yo, más esperada de este mes de julio y una de las más esperadas en este 2026. Spider-Man Brand New Day. Esta película va a estar increíble, señores. Al menos yo me siento 100% identificado con este personaje de Spider-Man, el Hombre Araña, que también nos ha acompañado durante ya muchísimas generaciones, muchas películas, caricaturas, series, etcétera, etcétera. Y yo creo que esta película, que evidentemente da continuación a la anterior entrega de esta película en la cual el protagonista es Tom Holland, vamos a tener una gran historia, vamos a decir, para volver a iniciar, porque sí, lo que se espera es que tengamos una historia para volver a iniciar ahora otro capítulo diferente en toda esta saga de películas de Marvel. Así que yo ya estoy esperando con todas las ansias este estreno de la película de Spider-Man Brand New Day. Pues bueno, muchísimas gracias por habernos acompañado, señoras y señores. Esta fue toda la información de mi parte. Mi nombre es Uriel Soto, para mí fue un placer acompañarte. En la producción está Rafa Madrid y Alex Arriaga, que como siempre es un placer trabajar con estos dos cracks. Que sigas teniendo una excelente noche y disfruta de Radio Cristal. Chao, chao.
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0: ¡Holis, crayolis! ¿Cómo estamos? Bienvenidos y bienvenidas una vez más. ¡Qué gusto y qué placer de verdad poder acompañarte! En la producción de los controles está el suave. Detrás de este micrófono yo soy Diana Santana. Y fíjate que hoy vamos a platicar de qué le pasa a nuestro cuerpo cuando nos bañamos con agua súper caliente, así como para pelar pollos. Levante la mano quien es team agua hirviendo a la hora del baño. Yo, la verdad es que yo, pero ¿qué le pasa a nuestro cuerpo? Ahorita te lo cuento, no le cambies.
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0: Gracias por continuar con nosotros. Oye, ¿te encanta bañarte con agua casi hirviendo? Cuidado, ¿eh? Yo sé que se siente rico, que se siente delicioso, pero el agua muy caliente es la enemiga número uno de tu piel. Lo que hace es derretir la capita de grasa natural que te protege, dejándote expuesta a la resequedad, a la comezón e incluso a brotes de dermatitis. Así que si notas la piel roja al salir, no es relajación, es irritación. Así que intenta bajarle un poquito al boiler y tu piel te lo va a agradecer. No le cambies.
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0: Oigan, estoy de regreso con ustedes y seguimos platicando de qué pasa en nuestro cuerpo cuando nos bañamos con agua súper caliente. Oye, ¿alguna vez se han sentido mareados o sin fuerzas después de un baño caliente? Pues, ¿qué crees? No es cansancio, es física pura, señores. El calor extremo provoca vasodilatación, es decir, tus venas se dilatan y la presión arterial baja de golpe. Esto hace que al corazón le cueste más trabajo llevar sangre al cerebro, lo que puede causarte mareos o caídas peligrosas en el baño. ¿Sí? Disfruta del calorcito, del agua calientita, pero mantén una temperatura templada para cuidar tu corazón. Vámonos con más.
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0: Oigan, y ya por último, ya para finalizar, existe el mito de que un baño caliente nos despierta, pero la realidad es al revés. El agua a altas temperaturas eleva la temperatura corporal y al salir al aire frío, el cuerpo se confunde y entra en modo pausa, dándote más sueño. Además, ¿sabían ustedes que el agua muy caliente abre la cutícula del cabello, volviéndolo opaco o quebradizo? Para cerrar con broche de oro, señores, y llenarte de energía, pues bueno, dale a tu cuerpo un último minuto de agua templada o agua fría y adivina qué, vas a notar la diferencia. Nos vamos, gracias. En la producción de los controles, el suave, detrás de este micrófono, soy Diana Santana. Cuídate mucho, gracias, bye, bye.
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0: Ya estamos juntos a través de la cadena Cristal, saludando a Monty Villalobos. Hola, hola, Monty. Rafita Madrid, un abrazo a toda la gente de la cadena Cristal, Toluca, Tenancingo, Pachuca y Catepec, los que están allá en la Unión Americana. Salvador Ángeles Robles, soy Chava Chavacano y hoy vamos a platicar un poquito de por qué es difícil guardar un secreto. Qué tan buena es guardando un secreto, ¿eh? Dices, no, no, conmigo no cuenten. Bueno, pues hoy lo platicamos.
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0: Guardar un secreto es difícil, sí es difícil, pero ¿por qué? Está exigiendo un alto costo de energía mental y emocional, definitivamente. El cerebro humano procesa la ocultación de información como una carga que genera estrés, que genera ansiedad y que genera pensamientos repetitivos. La presión constante por no revelar algo de lo que te has enterado o que te lo confiaron está prácticamente agotándote. Es necesario tratar ahí de mantener el autocontrol. Es difícil, ¿verdad? Es difícil guardar un secreto.
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0: El día de hoy estamos platicando por qué es difícil guardar un secreto. ¿Guardas un secreto? ¿Eres confiable? El estrés y la ansiedad. Retener información oculta activa respuesta de estrés en el cuerpo, ya que el cerebro, bueno, pues está monitoreando constantemente lo que dices para evitar filtraciones accidentales. O sea, para que no se te salga ahí algo de lo que tienes. Cuanto más intentas no pensar en algo, más espacio ocupa en tu mente, lo que está generando una fatiga mental. Ay, Dios mío, ¿sí? Sí, sí, estás ahí pensando, ay, Dios mío, tengo un secreto aquí guardado, pero, híjole, de repente está complicado cuando no es algo así muy padre, ¿eh? Eso te está agobiando definitivamente.
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0: ¿Por qué es difícil guardar un secreto? Hoy en esta madrugada estamos platicando de eso. ¿Por qué? ¿Por qué es difícil? Porque nosotros siempre tenemos la necesidad de la conexión. Estar socializando, socializar y compartir experiencias es una recompensa natural para todos nosotros, para el ser humano. Y guardar un secreto crea una barrera de intimidad y aislamiento. No me cuente nada. No hay que guardar secretos porque no vamos a estar bien. Te mando un abrazo, soy Chava. Sigue con nosotros. 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

0: pasa, chiquillos? ¿Cómo están? Muy buenas madrugadas, disfrutando de este martes 7 de julio del 2026. ¿Siguen tristes? No puede ser. Ayer comentábamos que, bueno, pues fue una buena participación, ¿no? No se fueron limpios, pero, fíjate que, bueno, saludamos con mucho gusto aquí al buen Alex El León, que está en la producción, e igualmente al buen Emiliano. Soy su amigo Manuel Barrón, y bueno, pues es impresionante ayer la cantidad de caras decaídas, tristes, acongojadas, con lágrimas, ¿cómo se llama? Con los ojos rojos, y es en serio, mucha gente ayer estaba triste, bueno, ahora sí que nos lo tomamos muy a pecho. Espero que pues ya este martes ya estemos todos pues un poquito mejor, ¿no? Pues dicen por ahí, total, solamente es fútbol, pero cómo nos pegó, ¿verdad? No chilla, Alejandro. Oigan, estos son los grandes grupos. Me encantaría de verdad recibir pues esas llamadas, los mensajes de voz, de texto, para leerlos, para sentirnos acompañados, y que nos presuman ustedes dónde están y qué están haciendo. Bienvenidos todos.
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0: Como siempre, saludamos a todos los que de verdad se esfuerzan por trabajar, hacer las cosas bien a estas horas de la madrugada en la empresa, en alguna fábrica. Pero nunca falta aquel que nada más está contando las horas para salir y que pues está siendo bien güero, que está viendo en su celular las frutinovelas. ¿Eh? Oye, ¿qué onda con esas, con esa moda, ¿no? De las frutinovelas, que o también, ¿quién empezó todo este rollo? Creo que los coreanos, ¿verdad? Con esas novelas cortas. Después empezaron a hacer aquí en Latinoamérica. Después a alguien se le ocurrió hacer la historia de la señora papaya con el señor plátano, con las infidelidades. Y bueno, se me ocurrieron esas frutas, no sé, fue una casualidad. Pues sí, y de verdad que son tan malas historias que no sé por qué te enganchan. Ahí andas buscando, ¿dónde está la parte 2? ¿Dónde está la parte 2? Bueno, pues a ustedes que están viendo sus frutinovelas también los saludamos con muchísimo gusto. Muy buenas madrugadas.
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0: Oigan, tenemos canciones, claro que sí, pásenle. Tenemos canciones de Bronco, de Los Temerarios, Los Bukis, Jonix. También por ahí andan los Caminantes, Los Guardianes y tantos, tantos grupos que vamos a complacer cada una de sus canciones en este martes 7 de julio. Qué bonito es lo bonito. Tenemos pausa ya en la recta final.
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0: Gracias a nombre de Alex el León, que está con todo viendo sus frutinovelas. A ver, ¿en dónde paró el plátano macho? ¿Con quién se fue? ¿Con la qué? Con el mango. ¡Ah, caray! Salieron especiales. Gracias, mi querido Emiliano, que también estuvo en la producción. Mi nombre es Manuel Barrón. Nos escucharemos mañana, a mitad de semana. Cuídense mucho y pórtense muy bien y ya no estén tristes.
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andamos, amigos? Muy buenos días, es la mañana de este martes. Estamos a ¿cómo estamos hoy? Discúlpeme usted, pero ando un poco atolondrado. 6, ¿verdad? Gracias, señor productor. 7. Oye, ¿qué me está pasando? ¿Por qué mi cuerpo cambia día con día? Buenos días, 7 en este martes maravilloso. Es un gusto saludarles. La producción es de el buen Rafita, que ya anda acomodándose en su lugar para comenzar la programación de este maravilloso martes. Mi nombre es Miguel Ángel Hoyos Bielma. Yo soy la comadreja, mido 1.85 y por eso entre más grande más. Es correcto. Si nos lo permite, estaremos con usted un buen ratito. Saludos a toda la banda que sintoniza en este momento Radio Cristal. Vamos a la pausa. Regresamos.

y desde varios años atrás se... ¿Quién diría de esto de los martes de plaza? Bueno, fue una empresa de cadena, ¿verdad? De supermercados, ya me acordé, que implementaron esta bonita tradición de los martes, si no me equivoco, ¿verdad? Y si sí, por favor, háganmelo saber. Entonces, en este martes de plaza, hay muchos compañeros que montan tianguis en la calle, el famoso mercado sobre ruedas, ¿verdad? Hoy platicaremos acerca de todo lo que existe, de los grandes temas y situaciones que pasan en los mercaditos sobre ruedas, en los tianguis. Mientras tanto, vaya trepándole volumen porque hay música aquí en Radio Cristal. Yo soy La Comadreja, regresamos, voy corriendo, no le cambie.

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3: Preparándonos para la chambeación, para la escuela, a los que desde muy temprano, de hecho, más temprano que ahorita, ya se bañan, ya preparan el desayuno, otros más desde un día antes para que no se les haga tarde o ya crean un hábito, ¿verdad? Bueno, saludos para todos ustedes. Y como ya les decía, antes de irnos a la pausa, después a la pausa musical de los mercaditos sobre ruedas, a toda la banda que se dedica a trabajar, que también hay personas que llegan desde un día antes, ¿verdad? Para colocar, y no precisamente para agarrar lugar, porque ya cada quien tiene como que su lugar establecido, que ya lleva por mucho tiempo, ¿verdad? Que solamente cambian por alguna situación que vayan a pavimentar, que vayan a poner algo en las banquetas, o a quitar, o a poner, y bueno, solamente cambian, pero constantemente ya los ubica la clientela, porque entre esta calle y esta otra calle, ahí se van acomodando los puestecitos, ¿verdad? Ya con su lona, hasta del mismo color siempre, no la cambian para que los identifiquen. Imagínate cuando hay vuelos de drones, o cuando va uno en helicóptero, ay, cálmate, como si viajara diario en helicóptero. Se ve bien bonito, ¿no? O en las imágenes que suben en redes sociales, los techitos o las lonas de los tianguis sobre las avenidas principales, tan colorido el asunto. Voy corriendo a la pausa, continuamos con más en esta mañana de Radio Cristal.

sociales activas. Gracias, gracias, gracias. Nosotros avanzamos con más música. Rafa en la producción, yo soy la comadreja. Y sí, seguimos platicando acerca de los mercados sobre ruedas, de los famosos tianguis, de cómo en estos momentos están ya preparando a todos hasta el transporte. Hablemos de, sí, de cómo se trasladan. Algunos tienen que pagar, pues, taxi, ¿verdad? Otros más, pues ya se hicieron de sus camionetitas. Hay camionetas que son del año, hay otras que, híjole, aunque usted parece que las ve todas traqueteadas, diría mi abuelita, ya todas oxidaditas, ya con hasta un ring de uno, otro de otro, pero ¿cómo aguantan? ¿Y cuánto le trepan de mercancía, Desde las cajas de verduras, hasta los costales de papa, hasta el gas para las carnitas, el caso, la carne, híjole, y aguantan porque aguantan, y no, hombre, les falta algunas camionetas de esas traqueteaditas, pero muy aguantadoras, por cierto, como ya le decía, sin un faro, sin una calavera, ¿verdad? Otras más, hasta ya sin vidrios, oigan, ya ni les preocupa que se las vayan a robar, ¿verdad? O algunos sí, las siguen conservando. Aún así, apapacho para quienes en estos momentos quieren mucho a sus transportes para que los lleven de una manera adecuada y perfecta a la vendimia. Regresamos con más en el 93.3 o donde quiera que usted esté escuchando, en Pachuca, en Valle de México, en Tenancingo. Soy la comadreja. Fuga la...

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2: Música en Radio Cristal, muy buenos días, avanza la mañana, por favor que no se le haga tarde. Yo que usted le echaba otra ojeadita a los pendientes que tiene el día de hoy, para que no se le olvide nada, porque luego va a tener un coraje tremendo, y luego si no hay nadie en el hogar, pues quién le va a ayudar, ¿verdad? Así es que revise otra vez, saluditos. Oigan, y platicando acerca de los transportes, me dicen aquí el Well Gilberto, oye, acá en el seminario hay un camión amarillo, comadreca, de esos traqueteados, como dices tú, que no te pases, ¿eh? No te pases. Tiene un aguante perfecto y le suben de todo de material, ¿eh? Pero aguanta bien bonito el camión y no le piden nada a los nuevos. Lo que sí me llama la atención, dice el buen Gilberto, es que de las personas que viajan ahí, el copiloto, el que suba ahí en el lado del copiloto, siempre va agarrando la puerta porque ya no cierra. Ya no cierra esa puertita. Son de esas puertas que ya por más de que uno lo avienta, ya no embona, ya no agarra el gancho. Y tiene que, obviamente, alguien irle agarrando ahí para que no se vaya. En primera, para que no se vaya a salir. Y en segunda, para que no se vaya a abrir la puerta y vaya a causar un accidente. Entonces, y también hay otros que lo amarran hasta con lazos, ¿no? Amarran su lacito y lo jalan y ahí se van. Felices de la vida con sus carritos. Saludos, amigos tianguistas. Vámonos con más a través de Radio Cristal. Yo sigo siendo la comadreca. Que tenga una maravillosa mañana de martes.

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1: Oigan, y continuamos con la música Sim en este maravilloso día. Deseamos que le vaya muy bien, en todo lo bonito que hoy haga, que salga a la perfección. Nosotros continuamos con ustedes y bien conectados a través de nuestras redes sociales. Por favor, siga a todas las redes, porque déjeme platicarle que tendremos promociones en todas nuestras estaciones. Y la verdad, híjole, chulada, chulada de maíz pinto, diría mi abuelita. Así que síganos a través de Radio Cristal, en las plataformas también, y si nos sintonizas vía internet, ¡qué maravilla! ¡Qué bien! ¡Me encanta la situación, eh! ¡Gracias! ¡Vámonos con más, porque tengo bloque de música con bastantes éxitos! ¡Obviamente! ¡Sí! ¡Al aire! ¡Radio Cristal!
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Estate, Señor, conmigo. Siempre, sin jamás partirte. Y cuando decidas irte, llévame, Señor, contigo. Porque el pensar que te irás me causa un terrible miedo. De si yo sin ti me quedo, de si tú sin mí te vas. Llévame en tu compañía donde tú vayas, Jesús. Porque bien sé que eres tú la vida del alma mía. Si tú vida no me das, yo sé que vivir no puedo, ni si yo sin ti me quedo, ni si tú sin mí te vas. Por eso más que a la muerte temo, Señor, tu partida, y quiero perder la vida mil veces más antes que perderte. Pues la inmortal que tú das, sé que alcanzarla no puedo. Cuando yo sin ti me quedo, cuando tú sin mí te vas. Amén.

Ya son las 6 de la mañana, 3 minutos. ¡Buenos días! ¿Cómo estamos, las criaturillas del Señor? Wow. Oigan, nosotros arrancando este martes, segundo día de la semana, con toda la buena vibra, toda la buena actitud. Y dale toda tu ternura. Soy Checo Alcalde, contigo hasta las 9 de la mañana. Oh. ¡Buenos días! ¡Pásele!

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1: Buenas, buenas. ¿Cómo estamos las criaturillas del señor? Muy, pero muy, pero muy buenos días en este gran y poderoso martes, martes 7 de julio. Oigan, nosotros iniciando esta mañana, como debe de ser, con toda la buena vibra, toda la buena actitud. Y dale, dale toda tu ternura. Así que ya lo sabes, conéctate, manifiéstate, 771-718-4080, quédate conmigo hasta las 9 de la mañana, disfrutemos de la buena música, la buena onda, el buen power que le venimos manejando el día de hoy, ¿verdad? No, pan, no le venimos manejando en esta mañana. Ya se nos acabó el pan, ya se nos acabó el cafecito, pero estamos listos para darle con Toño y Moño a la chambiación, ¿eh? Para eso sí estamos, mira, más que perfectos, más que listos. Pero bueno, criaturillas del señor, en esta poderosa mañana nosotros ya tenemos lo que viene siendo lo que le venimos manejando.
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1: Ándale, la pregunta del día. Queremos que hoy nos cuentes, que nos platiques alguna excusa para llegar tarde al trabajo. ¿Escuchaste bien, eh? Cuéntanos, compártenos alguna excusa que tú ya has utilizado para llegar tarde al trabajo. ¿Saben cuál siento que es una de ley de cajón que no puede faltar? ¿Qué cree? ¿Qué cree, jefecito? Que hubo un bloqueo, inesperado. Sí, no sé si hubo un accidente, porque de repente yo iba, mira, muy tranquilamente, se detuvo el tráfico, y entonces, pues, yo iba en mi carrito, le puse el Google Maps y me desvió. Me desvió quién sabe por dónde, y pues me retrasé. ¡Ay, ay, ay, Diosito santo! ¿Tú cuál crees que sea la excusa que utilizarías para llegar tarde a la chambeación? Vamos a mandarle saludos bien especiales a Perluquis Tukis hasta el Estado de México. Gracias por conectar con nosotros. Saludos también para Blanquita Estela, que ya conecta en este gran y poderoso martes. Son las 6:13. Buenos días, bienvenidos, pásenle.
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2: Ya son las 6 de la mañana con 22 minutos. Llega la música del rey de la taquilla, Julián Álvarez. Se llama Noches Amargas. Ay, ay, ay.

0: 6 de la mañana, ya con 25 minutos, criaturillas del Señor. Buenos días. Oigan, por acá ya nos andan dejando varias excusas, pues que han utilizado para llegar tarde a la chambiación. Dice mi queridísima Citlali, buenas, buenas, Checo, excelente y bendecido día. La excusa que nunca falla es: había mucho tráfico. O se descompuso el carro, santa cachucha del Señor.
1: ¡Ándale, Gladys!
0: Mi queridísima Edith dice, buenas, buenas, la excusa perfecta es que de ley había mucho tráfico.
1: ¡Sí!
0: Oigan, es que esa es la que nunca falla, ¿eh? Es la que nunca falla. Y más en esta hermosa ciudad de Pachuca, Hidalgo, que el tráfico, ¿eh? No, el tráfico nunca falta, pues, ¿para qué les cuento? Ahí sí, luego, aplicaría. Y nos la van a creer luego también. Sí, no, o sea, luego, pues, producción. Ay, ay, ay, mejor vámonos en este momento con lo que viene siendo lo que le venimos manejando.
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0: Ándale, pues, vámonos con información que ya circula a través de redes sociales. Y es que la Comisión de Agua y Alcantarillado de Sistemas Intermunicipales, o sea, CACIM, pues bueno, prevé cortes en el suministro de agua potable en distintas zonas de la zona metropolitana de Pachuca, este debido a los trabajos relacionados con la construcción del tren AIFA a Pachuca, una de las obras federales en curso en la región. Y es que de acuerdo con la información, pues ya difundida por el mismo organismo, las colonias ubicadas en los sectores oriente, suroriente y centro podrían registrar, pues por ahí, la suspensión temporal del servicio a partir del próximo miércoles 8 de julio desde las 5 horas. Así que ténganlo muy en cuenta. Vámonos con más información, y es que un hecho poco habitual en el estado de Hidalgo fue reportado que un alumno que cursa escuela primaria, esto en el municipio de San Felipe Orizatlán, pues le fue hallada presunta hierba seca con características de una droga muy conocida, lo que de inmediato encendió alertas. Al respecto, pues bueno, funcionarios como el secretario de salud local, Julio Sánchez Sainz, no compartieron datos sobre el estudiante, como el nombre del plantel, al que acude pues este pequeñín, comenzando porque es menor de edad, ¿no? Además de que busca proteger su identidad, salvo aseverar que la identificación se hizo recientemente. No obstante, pues bueno, comentó que el hecho se trataría de probablemente el primer caso de consumo de sustancias nocivas en personas de educación básica, por lo que añadió se mantiene un seguimiento puntual para brindar la atención necesaria, que aunque refleje la necesidad de reforzar las estrategias de prevención, pues bueno, se mantienen al margen de la investigación. Vámonos con más, y es que la red eléctrica de Cuba sufrió un colapso, según informó este lunes el Ministerio de Energía del gobierno, justamente en redes sociales, cuando la isla continúa sufriendo una crisis energética agravada por el bloqueo petrolero estadounidense. Y es que el ministerio confirmó que se trata de una desconexión total del sistema, y el operador de la red eléctrica del país indicó que ya se está investigando, pues bueno, esta causa. Es información de esta mañana, de este martes 7 de julio. Buenos días.
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2: Estrellas del Señor, oigan, saludos para mi buen Emanuel, hasta Tulancingo Hidalgo, dice Checo. Yo creo que una de las excusas para llegar a lo mejor tarde a la chambiación sería que no sonó mi alarma. ¡Santa cachucha del Señor!

6 de la mañana ya con 34 minutos, criaturillas del Señor. Si apenas vas conectando con nosotros, hoy estamos platicando de la excusa que has utilizado para llegar tarde a la chamba, al trabajo. Y bueno, mientras tú nos cuentas y nos platicas, vámonos con música nueva, música fresca de José Queen y Jorge Medina.

6:37, esta es la música de Lupillo Rivera, se llama A Mi Manera. Oigan, con esta canción damos saludos para el buen Charro, gracias por conectar.

0: 19 minutos nos separan ya de las 7 de la mañana, criaturillas del Señor. Buenas, buenas. Feliz y bendecido martes. Ay, ay, ay. Oye, vamos a saludar a la terminación 7702, dice la Checo. Oye, la excusa de me agarró el sueño, esa nunca debe de faltar. Oigan, no, a mí sí me daría como... Bueno, no miedo. ¿Saben qué? Penita decir, me agarró el sueño. O sea, imagínate, llegar tarde a tu trabajo porque te agarró el sueño. No, yo siento que te corren en este momento, ¿no? Mejor sí hay que decir que había tráfico o otra cosa, no sé, pero... De que te agarró el sueño, no.
1: Bueno, pues yo no conozco esa palabra, mi estimado Checo, pero lo que dicen, me quedé dormido.
0: Me quedé dormido, santa cachucha del Señor. Buenos días, ¿quién anda por acá? Buen Good día. Morning.
2: Saludos y bendiciones a todos allá en cabina.
0: Gracias.
2: Mi pretexto sería para llegar tarde al trabajo, sería... Es que me dio diarrea.
0: ¡No! ¡Ay, ay, ay! ¡Ay, ay, ay! Mira nomás, ¿eh? Y por acá también anda mi buen torero. ¡Buenos días!
3: 7 ochitos, mi queridísimo Checo, Chequín.
0: ¿Qué
3: Checo,
0: onda? Checo, ¿qué rollo?
3: Dios te bendiga hoy y siempre.
0: Gracias, igualmente.
3: La mejor excusa de cuando te agarra la tarde es que se acabó el gas de la casa. ¡Ay,
0: uy!
3: No!
0: Oye, esa es buena, ¿eh? Más en Pachuca, que luego anda haciendo bastante frío, pues sí, podemos decir, hoy se acabó el gas. Yo ya me iba a meter a bañar. Se acabó el gas, entonces pues ahora hay que esperar hasta que llegue, porque si me baño con agua fría, no hombre, me vaya a hacer daño, me vaya a enfermar. No. ¿Qué prefieren, que llegue tarde o que no vaya a trabajar muchos días? Porque voy a estar enfermo. Ay, no puede ser, mi buen torero, contigo, ¿eh? Saludos también para Jamie, dice Checo, muy buenos días. Yo aplico la de que había mucho. Pero mucho, ¿qué digo mucho? Muchisísimo tráfico. ¿Saben también cuál otra es? La de se me quedaron las llaves adentro. Ándale, esa podría ser una buena excusa, pues para decir que llegaste tarde. Podría ser, ¿eh? Yo nada más estoy platicando, no las vayan a utilizar, por favor. Si no, después me voy a sentir mal. Que vayan a decir, ay, el Checo nos dijo. No, no, no, no, solamente estamos platicando, más no aconsejando. No, ay no. 6:43 a.m.
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0: 6:45. Mira por acá anda mi queridísima Chote. Dice la Checo, buenos días. Feliz y bendecido martes. A mí me ha pasado que me gana el transporte. Apenas voy saliendo de la casa y ya va pasando la micro, la combi, lo que sea. Ay, ay, ay. Y luego no les ha pasado que dicen ustedes, bueno, a ver, ya viene la combi, ya viene el transporte, pues le corro. Oigan, luego los choferes nos ven hasta corriendo y ni se esperan. No, hombre, dicen, vámonos, hay que se quede.
18: con tus efectos.

0: buenos días con Ritmo.
1: 6:52. Mira, por aquí anda mi buen César Saldívar. Dice Checo que hoy tengamos el mejor de los martes de toda la semana, lleno de alegrías y sobre todo de grandes momentos. Pues mira, yo excusas para llegar tarde al trabajo. Podría ser que el metro venía muy lento, porque pues acá andábamos radicando en la Ciudad de México, o que no había transporte, o la acá una que no han mencionado, se me olvidó la laptop y tuve que regresarme. O no les ha pasado que a veces uno no quisiera, pero se le olvida el celular, y entonces pues ahí tienes que regresarte, y deja tú de eso, no puedes avisar hasta que te regreses por el celular, o tienes de dos, irte a la oficina o a tu trabajo sin celular. Ay, pero se siente bien feo. 6:53.

0: Oigan, son las 6 de la mañana, ya con 57 minutos, criaturillas del Señor. Tengo saludos antes de despedir esta primera hora. Mira, por acá anda Esteban Serrano, dice Checo. Buenos días. Yo a mi antiguo patrón le decía, patroncito, tarde, pero sin sueño. Ay, no, hombre, de veras con ustedes. ¿Quién anda por acá? Buenos días.
1: Buenos días, chiquito. Igual hay otra. Es que no sonó la alarma.
0: Ándale, tú échenle la culpa a la alarma, ¿eh? Hola, Iker. Buenos días, campeón.
2: Hola, Checo. Buenos días. Soy Iker. Y yo ayer llegué tarde por el COVID.
0: ¡Hora!
2: Pero el cobijón de mi cama.
0: Ay, no, hombre, de veras contigo, Iker. Eres bárbaro, ¿eh? Eres tremendo, ya te descubrimos. Mira, por acá dice Israel. Oye, Checo, es que lo que ustedes no saben, que cuando los dejamos o que vemos que van corriendo y toda la cosa atrás del transporte, es para que hagan ejercicio. Ah, ok. No, pues una disculpa, mi buen Israel. No me había dado cuenta, ¿verdad?, de ese dato tan interesante. De cómo realmente estamos pagando combi y estamos pagando gym al mismo tiempo. Ay, ay, ay. Saludos para mi buen amigo Freddy. Freddy, que anda conectando con nosotros. Dice la criaturilla del Señor, muy buenos días, ¿cómo estamos? Que te vaya muy bien en este día y que tengas un excelente martes. Te mandamos un fuerte abrazo, mi buen Checo. Gracias, mi buen Freddy. Igualmente un fuerte abrazo y un excelente segundo día de la semana. Gracias por conectar. Ahora sí, despedimos la primera hora. Buenos días.
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0: Buenos días, alegrías. Vamos a iniciar esta segunda hora con buena música. Se llama Corazón Sin Cara.

0: 7 de la mañana, ya con 3 minutos, criaturillas del señor. Por acá anda mi buen Julián. Buenos días.
1: Buenas tardes, Checo. Por favor, que le vayan tomando y midiendo sus tiempos. Que salgan con anticipación los que tengan que salir y los que no, pues que no lo ocupen.
0: Madre
1: si
0: de Dios.
1: Si pueden evitar las torres, mucho mejor, ¿eh? Porque se va a armar el tráfico.
0: Y sí, ¿eh?
1: Buen día, buena mañana.
0: Oigan, por acá nos comparte este dato mi buen amigo Julián. Mira, por ahí hubo, pues, un accidente. ¿Qué es una pipa o qué es? Ay, ay, ay, no la alcanzo a ver. Sí, creo que sí es una pipa, oigan. Por ahí se volteó en Boulevard Las Torres. Para que tengan en cuenta, salgan con tiempo y si pueden evitar la zona, pues mucho mejor. Porque como dice Julián, en un ratito más, esto va a ser un tremendo caos.

Son las 7 de la mañana con 6 minutos. Oigan, saludos a mi buen Díaz 28, Salserito, que ya anda conectando con nosotros en esta poderosa mañana de martes. Es música de Los Temerarios, Una Guitarra Llora. Ay, ay, ay.

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3: ¡Buenos días! ¿Cómo estamos, las criaturillas del Señor? Muy, pero muy, pero muy buenos días. En este gran y poderoso martes 7 de julio, segundo día de la semana, y nosotros estamos más que listos para arrancar con la escuelita de Radio Cristal Pachuca. Hoy es martes, martes de cristal. ¡Presenta! Así que recuerden, reglas del juego, no repetir la misma palabra, porque si no, te llevas la tache guarache.
4: ¡Ándale, Gladys!
3: Así que bueno, estamos más que listos para arrancar la primera ronda. ¡Venga de ahí, producción! ¡Cristal! ¡Presenta! Apellidos con D. D de dedo, ¿ok? Por ejemplo, Duarte... Y Duarte ya no cuenta.
5: ¿Qué?
3: No, pues ya no, producción. Recuerden, manden su audio 771-718-4080, ¿ok? Apellidos con D de dedo. Buenos días. ¿Quién anda por acá?
6: Hola, chiquito, buenos días. Soy la señora Maribel y me presento con el apellido Domínguez.
3: Domínguez, ok. Va, me late chocolate. Buenas, buenas.
7: Hola, Checo, me presento con... el apellido Damaso.
3: Ok, muy bien, oye.
8: Dolores.
3: Dolores, ok.
7: Por ejemplo, Durán.
3: Durán, ay, ay, ay. Dije, suena más o menos como el que yo dije, pero no, vamos bien, vamos bien.
9: Apellido con D de dedo.
10: Apellido con D, Díaz.
3: Díaz, ok, Díaz, venga de ahí.
11: Y Valentina, yo me presento con Dueñas.
12: Ya me bien. Presento con la palabra...
3: sí,
12: Dorantes.
3: Sí.
11: ¡Adiós, Chaco! ¡Nos mandan las tres estrellitas!
3: ¡Épale!
13: Por ejemplo, Díaz.
3: ¡No! ¡No, Perlita! ¿Qué acabas de hacer? ¡No!
14: ¡Sí! ¡Sí!
3: ¡No puede ser! Perlita acaba de terminar el juego. Sí, Perlita, tú ya no puedes participar el día de hoy. Ya no puedes... ¡Ay, ay, ay! Mira nomás. Mira nomás. Tache guarache para ella. Me encanta porque me dice, no digas el mío, ya lo dijeron. Pues sí, pero demasiado tarde, criaturilla del Señor. Se terminó el juego, criaturillas del Señor. Ahorita más adelante nos vamos con la siguiente ronda.
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3: 7:16.

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2: 7 de la mañana, ya con 19 minutos. Oigan, tenemos saludos. Dice por acá, muy buenos días, Checo. Oye, le puedes mandar un saludo muy especial a Gael, a Dana, a Fernandita y a Mateo. Que tengan una muy, pero muy excelente mañana. Saludos también para el buen Lalito Flores, para el buen Santiago y para el señor Agustín Juárez de la unidad número 42, que ya andan en servicio. Así que les mandamos abrazote, ¿eh? Excelente, excelente segundo martes. Bueno, segundo día de la semana.

0: ¡Ándale! 7:00 a.m. ya con 25 minutos, criaturillas del Señor, buenas, buenas. Oigan, pues llega el momento de lanzarnos con la segunda ronda del Cristal Presenta, así que producción, estamos más que listos. Cristal Presenta, nombres con R, ¿ok? Nombres con R, por ejemplo, Ramiro, y Ramiro ya no cuenta. Así que bueno, déjanos tu nombre con R, R con R, siga. Sí, ¿no? Era algo así. Bueno, ya se me olvidó cómo era. Pero, ¿quién anda por acá? Buenos días. Ay, ay, ay, ya lo borró. A ver, ¿quién anda de este lado?
1: Hola, hola, Chequito, buenos días. Yo me presento con el nombre de Ricardo.
0: Ricardo, ok, muy bien. Vamos bien, criaturilla del Señor.
2: Buenos días, Checo. Me presento con Rebeca.
0: Rebeca, eso, muy bien.
3: Buenos días, Checo. Me presento con la palabra Rosita.
0: Rosita, Rosita de Olivo.
4: Hola, Chequito, buenos días. Mi nombre es Camila. Y yo me presento con la palabra Regina.
0: Regina, oye bien, ¿eh? Vamos bien, criaturillas del Señor. A ver por acá, Hilda Gómez.
5: Por ejemplo, Raquel.
0: Raquel, pero Raquel, Raquel, ¿no estás, Raquel?
6: Buenos días. Yo me presento con el nombre de Romina.
0: Romina, mira nomás.
7: Hola, Chico, buenos días. Yo me presento con el nombre de Rufino.
0: ¡Eso!
8: Me presento con la palabra Romualdo.
0: ¡Ándale, bien, eh! ¡Vamos bien!
9: Hola, Chico, soy él. Yo me presento con el nombre de Ramsés.
0: Ramsés, ok. Me late chocolate.
10: Hola, Checo. Yo me presento con el nombre de Roberto.
0: Roberto, bien, bien, bien, bien, bien.
11: Me llamo Checo con el nombre de Rutilio.
0: Ándale, tú. Oigan.
12: Hola, superando. Checo, buenos días. Yo me presento con la palabra Rigoberto.
0: Rigoberto, ok.
13: Buenos días, Chiquito, con Rosa.
0: Rosa. Ay, ay, ay, dijeron Rosita y Rosa. ¿Qué dicen? ¿Lo valemos? ¿Lo dejamos pasar? ¿O ya terminamos el juego y le ponemos H guarache? ¿Qué dicen?
14: Muy buenos días, Chico. Mi nombre sería Romualdo.
0: Romualdo.
14: Tengas un excelente día.
0: Bien. Gracias. Oye, me late, ¿eh?
15: Por ejemplo, Ramón.
0: Ramón, ok.
15: Por ejemplo, Renata.
0: ¡Eso! A ver.
16: Buenos días, Chico. Presenta el nombre de Ruth.
0: Ruth, ok. Eso.
17: Rutila, Chiquito, Rutila.
0: Ah.
18: Hola, Chico.
0: Oye, a ver, sí.
18: Buen día. Yo me presento con mi nombre, Rocío.
0: Rocío, ok.
19: Hola, buenos días, Chiquito. Soy Ricardo Saiz y mi balala es Raimundo.
0: Eso. Raimundo.
20: Hola, Chico. Soy Gerardo. La palabra es...
0: A ver.
20: Rafael.
0: Rafael, ok.
21: Checo, yo ya había dicho Romualdo.
0: ¿Ya habías dicho Romualdo? Pero él no dijo Romualdo, ¿sí? ¿Quién dijo Romualdo? A ver, cuéntame, ¿quién dijo Romualdo? A ver, ¿será este de acá?
17: Rutila, Chiquito, Rutila.
0: No, pero no dijeron Romualdo otra vez, ¿o sí?
22: Muy buenos días, mi Checo, muy buenos días. Mi nombre sería Rogelio.
0: Ok.
23: Hola, Checo, buenos días. Yo me presento con la palabra Rolando.
0: ¡Épale!
24: Oh, aquí reportándonos con el... con la palabra de René.
0: ¡René! ¡Eso! Oigan, vamos a escuchar a los patrocinadores y ahorita regresamos, ¿les date?
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7 de la mañana ya con 37 minutos. Oigan, pequeñines, ya que van rumbo a la escuela, queremos preguntarles hasta cuándo tendrán clases. Esta es su última semana de clases, porque por ahí estaba viendo que de hecho en algunas primarias, en algunas secundarias, ya hasta fue su clausura, ¿eh? Entonces, mira nada más. ¿Ustedes hasta cuándo van a tener clases? A ver, cuéntenos, platíquenos, 771-718-4080. Y de paso, pues ya saben, antójenos ese desayuno poderoso que hoy les mandaron para disfrutar a la hora del recreo.

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1: Ay, ay, ay, 19 minutos, serán ya las 8 de la mañana, criaturillas del Señor, tengo saludos, buenos días.
2: Hola, Checo, muy buenos días.
1: Hola, Mayan.
2: Hola, Mayan. Por favor, ¿le puedes mandar un saludito a mis maestros de la escuela Adolfo López Mateos?
1: Claro que sí.
2: Y a mis compañeros que me acompañaron durante 6 años.
1: Ay,
2: Mayan. Porque ya me voy a la secundaria, Checo. Y les dices que los quiero mucho. Adiós, Checo, que tengas un bonito día.
1: ¡Qué bonito! Mayan, muchas felicidades, oye, muchas, muchas felicidades. Ya verás que te va a ir increíblemente padre en la secundaria. Es una etapa bien bonita donde vas a conocer a grandes amigos y amigas. Así que, venga, disfruta, disfruta de esta nueva etapa, Mayan. Te mandamos un gran abrazo y a tus maestros y compañeros, pues también les mandamos un abrazote gigantesco. A todos los que salen de sexto, de verdad. Prepárense, viene una etapa bien bonita en sus vidas. Así que, bueno, a echarle todas las ganas del mundo mundial. ¿Quién anda por acá? Buenos días.
3: Hola, Checo, mi clausura de mi escuela es el jueves, pero yo paso a sexto.
1: ¡Guau! Mira nomás,
3: soy Valentina.
1: Saludos, Valentina, excelente y muy poderosa mañana.
4: Hola, Checo, buenos días.
1: Buenos días.
4: Yo me llamo Azulis de Cruz Flores Vázquez y mi clausura es el viernes.
1: El viernes, ok.
4: Gracias, Checo.
1: Gracias a ti.
4: Te escucho, Lario.
1: ¡Épale!
4: Ya me voy a mi escuela.
1: Ya te vas a la escuela, yo pues que te vaya increíblemente padre, criaturilla del Señor. Que sea un excelente y grandioso martes. Hola,
5: hola,
1: buenos días.
5: Chequito, una compañera de mi escuelita está cumpliendo años. Es Amaya López. ¿Les pueden poner las canciones, por favor?
1: ¡Qué bonito audio! Pero claro que sí, le mandamos un gran abrazo a la cumpleañera del día de hoy. No sé si alcancé a escuchar bien, pero decía Lupe. ¿Sí? ¿No? ¿Tal vez? Pero le mandamos un gran abrazo. ¡Feliz cumpleaños a ti! Y también le mandamos lo que viene siendo su taquito de barbacoa. Su mordidita de pastel. Y que la pasen increíblemente padre, criaturillas del Señor. Oigan, y también aviso parroquial. Rápidamente, antes de que se nos olvide, producer. Pues bueno, como ya van a salir las criaturillas del Señor también de la escuela, esta es la última semana de clases, pues ¿qué creen? Que también es la última semana de clases de la escuelita de Radio Cristal Pachuca. Sí. Y bueno, regresaremos por ahí a mediados de agosto, ¿verdad? Mientras vamos a disfrutar de la programación habitual en el 106.1 para todos los que, pues bueno, se quedan porque también hay papis que a lo mejor aprovechan estas vacaciones para despertarse más tarde. Y bueno, hablando de vacaciones, pues también nosotros nos vamos a ir de vacaciones, ¿verdad, producción? Oigan, pues es que si ustedes se van de vacaciones, tenemos que aprovechar nosotros también. Entonces, del 20 al 28 de julio, pues también nosotros nos tomaremos unas merecidas vacaciones, nomás unos cuantos días. Va que va, va que fue.
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1: 7:46, ¿quién anda por acá? Buenos días.
7: Hola, chico, muy buenos días. Después le mandan felicitaciones a mi hermano que ya se va al Segurambia. Y que tenga un bonito día.
1: Oh, ¡qué bonito! Saludos para tu hermano que ya se va a la secundaria. Que le vaya increíblemente padre. Son las 7:46.

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2: Ahora llega la música de Vicente Fernández. Esto se llama Un Millón de Primaveras. Son las 7:53. Buenos días, criaturillas del Señor.

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2: Y bueno, llega el momento de despedir lo que viene siendo la segunda hora, criaturillas del Señor. Pero antes, dice por acá, muy buenos días. Le podrías mandar un saludo a Regina, que ya va a salir del kinder y que le eche muchas ganas. Regina, sigue le echando muchas ganas, ¿eh? Te mandamos un gran, gran abrazo. Con música de Banda MS, despedimos la segunda hora. Es el mechón.

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8 de la mañana, ya con 8 minutos, criaturillas del Señor. Vámonos con música de Ariel Camacho. Se llama Te Metiste. Oigan, que por cierto, ya por acá me andaban contando que sí, en realidad es la última semana de clases. Ya muchos tendrán su clausura el día jueves o el día viernes. Y bueno, algunos de hecho ya solamente están yendo, mira, a poner la poderosa, la firma, porque ya viene la firma de boletas. Espero a todos les vaya increíble.

0: ya hay 8 de la mañana, ya con 11 minutos, criaturillas del Señor, buenos días. Oigan, muchísimas gracias a todos los que andan iniciando nuestra última hora junto con nosotros de aquí hasta las 9 de la mañana. Mira, vamos a mandarle saludos bien especiales al mismísimo Cachibombo, que ya anda conectando, ya anda disfrutando, sobre todo cuando sale la música de Vicente Fernández. Mira, ahí hasta le sube 5 pesitos más al volumen, ¿eh? Ya te descubrimos, Cachibombo. Saludos también en esta mañana, criaturillas del Señor, para el buen Abelinux. Dice Checo, oye, yo la excusa que utilizo para llegar tarde a la chamba es que les digo que estaba bueno el chisme en Radio Cristal. Ay, Abelinux, pero debías de decirles que tú eres el que hace el chisme. Saludos también para Jorge Iván. Dice Checo, yo aplico la de... Y jefecito, ¿qué cree? Que se descompuso el carro y yo creo que ya no voy a llegar. Ya no voy a llegar a la chambiación. Son las 8 de la mañana, 12 minutos. Buenos días, alegrías.
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0: Las 8 de la mañana, ya con 24 minutos, criaturillas del Señor. Vámonos con saludos bien especiales para el buen Andrés Norberto. Dice: muy buenos días, Chequito. Mira, yo tengo un compañero en el trabajo que ya, pues anda por ahí, pues desviviendo a la familia, ¿verdad? Pero ojo, ojo, esto para andar diciendo, pues que llega tarde por eso, no vayan a pensar mal. Entonces, pues recuerden, oigan, no, nunca anden poniendo eso de pretexto, ¿eh? Porque, no, imagínense el día que sea cierto. No, no, no, no, Diosito santo. Dice por acá, hola, muy buenos días. Me puedes mandar un saludo para Costura de Tlapacoya, Anita. Que tengan una muy excelente mañana, criaturillas del Señor. El buen Salvador dice, hablando de excusas, hoy entré tarde y se me pegaron las cobijas. Santa cachucha del Señor.
1: ¿Qué?
0: Esas cobijas luego cómo se andan pegando a cada rato, ¿verdad? Por eso andamos llegando tarde. Dice Quintil, muy buenos días, Checo. El pretexto es, me quedé sin agua cuando me estaba bañando. ¡Ay, ay, ay! Son las 8:25. Buenos días, criaturillas.
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0: Este sábado a las 7 y domingo 10 de la mañana.
1: Íntimamente.
2: Vale.
3: Excelente día. Gracias.
2: Mira nomás, qué bonito es lo bonito. Oigan, pues le mandamos dos besitos de mañanitas.
1: ¡Felicidades!
2: Al más pequeño cumpleañero de este mes de julio, que la pasé increíblemente padre, ¿verdad?

Las 8 de la mañana ya con 35 minutos. Oigan, saludos para mi queridísima Andy. Dice, muy buenos días, Checo. Oye, yo la excusa que he aplicado es se me acabó el gas y me quedé a la mitad del baño. Santa cachucha del señor.

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6: Es el momento de más buena música. Se llama Nuestro Amor Se Ha Vuelto Ayer. Ándale tú.

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2: ¡Ándale! Esta es una canción que nos regaló la mismísima Yuri. Esta es su semana de la jarocha. Se llama Yo te pido amor y es la rolita fresa.

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1: Oigan, pues ya nos estamos despidiendo, ya nos estamos desconectando, criaturillas del Señor, pero antes saludos para mi queridísima Juanita, también saludamos a Marilú, que tengas una excelente mañana, a Normita Olvera allá en la Tenencia Morelos, a mi queridísima Perluquis Tuquis en el Estado de México, a Magos, que apenas va llegando, ay, esa Magos, no hombre, cosa bárbara. Saludos también para Isabel, hasta Cayuca, Hidalgo, y a mi queridísima Mari, gracias por conectar con nosotros, que dice Checo, yo la excusa que he utilizado es que mi gato me siga hasta la puerta, y si abro la puerta, pues se me sale. ¡Ay, no, hombre, de veras, eh! ¡Son bárbaros! Vean, pues ya nos vamos, nos despedimos, nos desconectamos, quédate en la programación del 106.1 de tu radio.
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1: La Comisión Nacional de Agua informó que el conjunto de obras hidráulicas para mitigar inundaciones registra pues ya un avance global del 90%. ¿Qué sectores serán beneficiados? 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
3: La Secretaría de Educación Pública de Hidalgo presenta:
4: ¿Cómo puedo regular adecuadamente el enojo cuando siento que me va a dominar? Soy el psicólogo Samuel Nava Alcántara, director general de acompañamiento socioemocional y educativo de la SEP en Hidalgo. Y hoy quiero compartirte algunas estrategias para mantener el control. En nuestra cápsula anterior platicamos sobre la amígdala cerebral, esa pequeña estructura en nuestro cerebro que actúa como un detector de peligros. El problema es que a veces ese detector se activa sin que exista un riesgo real, o bien exagera por completo los problemas cotidianos. Recuerda que por instrucción del doctor Natividad Castrejón Valdés, secretario de Educación Pública en el estado de Hidalgo, trabajamos activamente en las escuelas de todo el estado para impulsar habilidades socioemocionales que nos permitan convivir en armonía, disminuyendo las expresiones inadecuadas del enojo. Precisamente ese es el gran objetivo de la educación emocional, entrenar a las personas para gestionar esos momentos de enojo y evitar el descontrol. ¿Cuáles son estas habilidades clave que podemos desarrollar? Aquí te comparto cuatro de ellas. La primera es la anticipación mental. Consiste en prepararnos antes de que las cosas pasen. Es ensayar mentalmente cómo vamos a reaccionar ante un momento difícil para tener lista una respuesta positiva y bajo control. El segundo es el desarrollo de la autoconciencia. Conocernos a nosotros mismos es la mejor armadura emocional para no ser víctimas de los impulsos. Significa reconocer nuestras señales y saber qué es lo que estamos sintiendo. El número tres es la práctica de la autorregulación. Consiste en usar herramientas en el momento de la crisis, tales como las técnicas de respiración profundo, la estrategia del semáforo de las emociones o buscar un espacio de enfriamiento emocional antes de responder. Y la cuarta es el uso de la comunicación efectiva. Para evitar que una simple discusión se convierta en un secuestro emocional, debemos aprender a comunicarnos de forma asertiva. De hecho, esta última estrategia la estaremos desarrollando a fondo en las siguientes cápsulas. ¿Quieres saber más? Escríbenos al correo electrónico atencion.socioemocional@cephgob.mx para conocer todos los programas y apoyos que tenemos disponibles para tu escuela. 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
9: ¡Buenos días! Ya son las 9 en punto y aquí comenzamos en el 106.1.
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Carlos Acosta, quienes llegaron esta mañana de martes 7 de julio. Dicen que el 7 es de buena suerte. ¿Tú crees en esas cosas? Bueno, al ratito vamos a platicar. Gracias por acompañarnos. Como una novela es lo que escuchas ahora. Y ponte ya en contacto. Ahí está el teléfono en cabina, 771-718-4080. Mismo número WhatsApp, ya sabes. Así que salúdanos y cuéntanos qué tal está iniciando tu día o está terminando. ¿Terminas tu jornada laboral? Déjanos acompañarte aquí en el 106.1. Cristal, bienvenidos, las 9:03.

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1: Rubí Escobar llega en esta mañana bonita, agradable, por cierto, en la ciudad de Pachuca, el cielo semiazul con algunas nubes, así que a disfrutarlo y sobre todo con esta canción que se llama Estoy Enamorada. Rubí Escobar aquí en Cristal 9.7.

0: 9 de la mañana con 10 minutos. Buenos días, Cristalitos. Ya los saludo ahora sí en forma, con mucho entusiasmo, como siempre. Yo soy Ana Pau, tu Cristalita. Me quedo contigo hasta mediodía, como todos los días. Y me encanta estar aquí compartiendo contigo buena música como esta que escuchaste y obvio muchas más. 771-718-4080 es el WhatsApp de Cristal. Oiga, les estaba preguntando de los números, nada más por metiche, ¿eh? Porque de repente uno dice, oye, mi número de la suerte o con el que juego la lotería o el que no me gusta nunca que me den una habitación o en el bus o donde sea. Ya saben, ¿no? Porque de repente que el 13, que el 7, que... En fin, un montón de cosas. Pero bueno, si quieres contarme cuál es tu número de la suerte, me encantará. Pero la pregunta de la mañana es que... tiene que ver con un asunto que nosotros a veces permitimos. ¿Te pasa que muchas veces te molestan ciertas cosas que te hacen que dices, oye, siempre me tratan así o me hacen esto y te molestas? Dice una frase, nunca te quejes de lo que permites. ¿Qué te parece a ti que permites que deberías de parar? Poner un límite, decir no, hasta aquí, esto ya no. Oye, que siempre vas con la amiga y siempre te dice, oye, ¿me prestas porque no traigo? Y todos los días le pagas el desayuno. Ayuno y ni gracias, porque pues nada, fue un préstamo y nunca te paga. O ¿sabes qué? Siempre te quitan tu lugar y tú nunca dices, oye, ese es mi lugar. No aprendemos a poner límites con las personas. Entonces dime, ¿qué es aquello que tú permites que ya te tiene cansado o cansada y que dices, quisiera poner un freno? 771-718-4080 es el WhatsApp para que vayas platicando. Ya veo muchos mensajitos, ¿eh? Ya regreso con los saludos porque no me da tiempo, pero no me tardo. Quédate aquí en el 106.1 Cristal.
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1: Buenos días, te digo vete. Llegan los Askis en esta mañana para disfrutar de buena música contigo. Oye, la pregunta ya está en el aire para ti y yo quiero saber qué es aquello que tú has permitido y que ya no quieres, que te tiene a lo mejor molesto, molesta, y dices, oye, llevo mucho tiempo permitiendo esto por pena, por lo que quieras. Y el día de hoy me lo vas a contar y vamos a cambiar eso. Gracias por estar en Cristal.

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1: De todas y de nadie, dicen los dos carnales en esta canción. Disfrútala y manda tu mensajito, tu saludo, tu comentario. 771-718-4080. WhatsApp de cristal y obvio, también es el teléfono en cabina. Aquí te esperamos. Buenos días.

0: Ya son las 9 de la mañana con 23 minutos y qué gran bloque musical, como siempre, pasándola fenomenal contigo. Y la pregunta que te hago ya está ahí. Oye, ¿qué es aquello que a lo mejor has permitido y que dices ya basta? Porque a veces lo que les decía, ¿no? Nos quejamos de las cosas que permitimos, pero ¿qué hacemos para cambiarlas? Muchas veces nada. 771-718-4080 es el WhatsApp. Antes déjenme saludarlos. Hola, buenos días, dice Freddy. Cristalita, buenos días, que sea un gran martes para ti. Todo en tu ser armoniza y brilla. Ay, Diosito, como una obra que el cielo hizo con esmero. Yo me quedo en sintonía de Cristal 106.1 para disfrutar de tu agradable compañía. Muchas gracias, Freddy. Y de la buena música de Cristal, recibe un fuerte abrazo. Gracias. Hola, ¿cómo estás, Horacio? Buen día. Me pide unas mañanitas. Y claro que sí, con mucho gusto se las vamos a poner en el siguiente bloque para que estén muy pendientes, ¿va? También le quiero mandar saludos a Isabel Sánchez. ¿Cómo estás? Buenos días. Hola, hermosa. Buenos días. Estamos aquí, como siempre, disfrutando de tu compañía. Lo mismo digo, muchas gracias. Buenos días, Isa. Abrazo fuerte también para el torero. Ahorita compartimos su audio. Martín, hola, Pau, ya en sintonía aquí saludándote. La banda, ya sabes que está, pues, Calamardo, está... el abuelo, está el tigre, y ya no me acuerdo quién más, pero buenos días, chicos, hasta la Marquesa. Ya regreso para hablar del tema, ya estoy viendo sus comentarios, ¿eh? Quédate en el 106.1 Cristal. ¡Woo!
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0: de la tarde, 9:37 y les iba a decir que no se les haga tarde, mira, que no se les haga tarde, donde quiera que vayan, salgan con tiempo, porque en serio que uno nunca sabe las cosas que pueden pasar en el camino. Muchas gracias por compartir a través del 106.1 Cristal y por tus saluditos. Vamos a ver quién anda por acá. Hola, buenos días, mi querido César Saldívar, excelente mañanita, Pau, que tengas un gran día de alegría, felicidad y momentos agradables. Vamos con todo por este día para que al final del mismo podamos decir que llegamos a buen puerto. Feliz martes y gracias como siempre por tus porras. Muchísimas gracias por tus porras. Y dice, bueno, mi número favorito siempre será el 12 por la historia que tengo de cuando jugué de niño fútbol americano. Y ahora sí, la pregunta de la mañana es, ¿qué es eso que has permitido y dices ya? Porque la frase que les compartí es, no te quejes de aquello que permites. Entonces, ¿qué permites? Que dices ya. Antes prestaba dinero cuando me llegaban a pedir porque me ganaba el corazón y ahí andaba de desprendido hasta que dije no. Pues ya estuvo bueno. Luego ando yo batallando al final de la quincena por andar de madre de la caridad y ahora ya no tan fácil lo hago. Y el problema, ¿sabes qué? Cuando no te pagan, ¿no? Porque sabiendo que te deben, y lo que siempre les digo, cuando alguien te presta, lo hace por ayudarte. Y cuando tú no lo pagas, bueno, pues, ay, qué feo. Hola, ¿cómo estás, Feyo? Dice, hola, bonito día, saludos. Mi querido Andrés Norberto, buenos días. Buenos días, Anita, qué bello es iniciar el día en la trabajación con tu voz y compañía. No, hombre, lo mismo digo. Muchísimas gracias por acompañarnos. Hola, Cristalita, dice Darío. Hermoso y bendecido martes. Y por favor, producción, unas mañanitas, porque me dice Horacio, buenos días, excelente martes, saludos, y te pido unas mañanitas para mi sobrino Santiago, que está cumpliendo un añito de vida. Lo queremos y amamos mucho. Gracias, gracias a Dios por ese primer año. Muchas felicidades a Santiago, a la familia, que obviamente son quienes el día de hoy celebran la vida de este pequeñito. Deseamos todo lo bonito para Santiago, que la vida le pinte hermoso y ustedes háganle siempre, siempre fácil cada día de su vida. Santiago, feliz cumpleaños y feliz vida, pequeñito. Muchas felicidades. ¡Woo! Abrazo fuerte, familia bonita. Bueno, pues ya regreso con más de lo del el tema. Me gusta lo que me dicen, ¿eh? No me tardo, quédate conmigo en el 106.1 Cristal.
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0: Si las miradas matarán, no, hombre. ¡No, hombre! ¿Qué les digo? Hay miradas que de verdad sí son, bueno, bastante feitas. ¿A poco no te ha pasado cuando te metes en la fila y se enojan? ¡No, es cierto! Obvio que te van a ver feo. ¡Es la arrolladora! Gracias por estar en el 106.1 Cristal 943.

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1: Esta canción de verdad es una joya. Alberto y Roberto, tu forma de ser. Muchísimas gracias por acompañarnos. Dice, hola, bonito día, te escuchamos desde Ampliación Santa Julia para mi Yeye y Juanito, que lo quiero mucho. Y ya estoy de regreso, pues qué gusto. Me encanta cuando nos avisan, ya volví, andaba de vacaciones o donde anduvieran. Gracias por estar en Cristal. Buenos días.

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1: 9:49, la cama de piedra, es el recodo. Buenos días. Hola, ¿cómo estás, Marta? Te mando un saludote. Te sintonizamos en el trabajo. Dice que Dios te bendiga, que tengas un lindo día. Saluditos. Ahí vienen los otros saludos que me pides.

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1: Ya son las 9:52, llega Banda Machos, esto se llama Mi Luna, Mi Estrella. Ay, saluditos, Marta dice, por favor, manda saludos a mi jefa Miriam, a mis compañeros y amigos Juanito y David. Saludos para ustedes, buenos días, Cristal.

0: Ya son las 9 de la mañana con 55 minutos y estamos llegando al final de esta primera hora. Oigan, muchas gracias. Me dice, muchísimas gracias, Marisela. Aquello que ya no pienso permitir es que siempre estén tomando las cosas en mi trabajo, ¿sabes? Y no me las devuelven. De repente ya veo los utensilios que yo ocupo en otras mesas de trabajo y tranquilamente sin pedirme los prestados. Pero ya le voy a poner llave. Eso es todo, Marisela. Muchísimas gracias también para Daniela que dice, pues no, lo que yo pienso ya no permitir es que no es mala onda, pero siempre hacen las fiestas en mi casa, mi familia, y ni me ayudan a levantar nada. Eso no se vale, no, hombre. Si todos tuvimos fiesta, todos hay que ayudar. Oye, antes de que pase otra cosa, le voy a mandar un saludito y unas mañanitas a alguien. Por favor, mañanitas. Muchísimas felicidades con todo cariño para Angie del Grupo Ausberg, que está cumpliendo años de parte de todos sus compañeros. Te mandamos un saludote, Angie, de parte de todos sus compañeros que te quieren mucho. Feliz cumpleaños y feliz vida para ti, que te la pases increíble el día de hoy. Que se te cumplan todos los deseos, Angie, que seas muy feliz, que sea un gran año, que lo disfrutes mucho, y ya te dije, que se te cumpla todo. Muchas felicidades. Bueno, pues ahí estuvieron esas mañanitas con todo cariño para Angie Quintil. Muchísimas gracias. Hola, dice princesa, que tengas un maravilloso martes lleno de bendiciones. Flash informativo de última hora, me comentó Tlaloc que no habrá lluvia. ¡Yeah! Eso espero. Bueno, pues hasta aquí esta primera hora, retomamos el tema a las 11. Por ahora nos vamos a Memorias de Cristal. Buenos días.
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1: Buenos días, aquí comenzamos Memorias de Cristal. Esta canción se llama Todo lo que hago, lo hago por ti. Es Bryan Adams.

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1: Llegan los Yonix, sin duda uno de los consentidos. Esto se llama Regresa. Muchos saludos a Forastero. Dice, hola, buenos días, Ana Pao. Que tengas un feliz martes. Cuídate mucho. Aquí andamos. Bendiciones. Bendiciones también para ti. Muchas gracias. Mi querida Isabel Sánchez, como siempre, gracias por tu compañía. Daniel Díaz dice que este nuevo amanecer sea de bendiciones y abundancia. Estás en Memorias.

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1: Llega Julio. Bueno, Julio llegó desde la semana pasada, pero aquí llega Julio Iglesias. Así nacemos. Gracias por acompañarnos aquí en Memorias de Cristal.

0: Ya son las 10 con 12 minutos. Después de haber escuchado esta canción hermosa de Rocío Dúrcal, que además fue también título de una película en la que ella salía, Amor en el Aire. Espero que estés pasando una mañana fantástica, llena de recuerdos, aquí en Memorias de Cristal. Le quiero mandar saludos a Tomás Isidro Islas. Bendecido martes. Dios siempre tiene algo para ti. Una llave para cada problema, un alivio para cada pena y un plan para cada mañana. Buenos días. Qué bonito mensaje. Muchas gracias. Te mandamos un saludo y que tengas un gran martes. Saludos también para Luis Ángel. Gracias por tu mensajito. Que tengan maravilloso martes todos en cabina, como siempre aquí, atento en el 106.1. Eso nos encanta. Ya regreso con más aquí en Memorias de Cristal. 10 con 13.
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0: Los Terrícolas contigo, se llama El Plebeyo. Buenos días, Memorias.

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1: Ya son las 10 con 18 minutos. Uy, nuestro Juan Gabriel, y esto que se llama Cuando Quieras, Déjame. 771-718-4080 es el WhatsApp de Memorias de Cristal.

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1: Esta es una gran canción. Se llama Un Millón de Amigos. Es Roberto Carlos, aquí, en Memorias de Cristal. Buenos días.

0: Ya son las 10 de la mañana con 29 minutos. Gracias por compartir tus días y tus noches con nosotros aquí en Memorias de Cristal. Buenos días, dice saludos para mi mamita María del Carmen Díaz. Por favor, la de Mari es mi amor con Leo Dan. Ay, qué bonita canción. Te escucha en La Calera de parte de su hija Vero y de sus nietos Maritza y Jesús. Saludos para ti, María del Carmen Díaz, en La Calera. Gracias por escuchar Memorias de Cristal. Saludos también para Martín, para Calamardo, el abuelo Roque, el Tigre y uno más, Don Chucho. Todos ellos nos escuchan allá en el Estado de México, en La Marquesa. Que tengan excelente día y gracias por dejarnos acompañarles aquí en Memorias, Memorias de Cristal. Buenos días.
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1: Ya son las 10:33. Te mando muchos saludos, Andrés Norberto. Muchas gracias por estar acá en sintonía y siempre por tus buenas palabras, por tus comentarios y por tus porras. Que tengas una jornada laboral excelente y qué mejor que acompañado de Nelson Ed. Si las flores pudieran hablar.

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1: Llega Piero y esto que dice: si vos te vas, estás en Memorias de Cristal.

0: 10 de la mañana ya con 46 minutos. Muchas gracias por acompañarnos a través del 106.1 Cristal 771-718-4080. Hola, me dice Flores. Buenos días, Anita. Algo de Yuridia, por favor. Gracias. Ojalá que venga Yuridia más adelante. Te mando un saludote. Muchas gracias. Hola, Joaco, ¿cómo estás? Buenos días. Dice, feliz martes, Ana Pao. Feliz martes para ti también. Memín, hola, Pao. Lindo martes. Ya extrañaba tu linda voz. Saludos. Muchísimas gracias, Memín. Me da muchísimo gusto que estés por acá, que nos estés acompañando. Y gracias por lo que, pues, a mí me toca. Hola, buenos días. Me dice Salvador, ¿me podrías complacer con la canción de Nuestro Juramento de Julio Jaramillo? Ya hace días cumplió años mi abuelo de fallecido y esa le gustaba mucho. Te mandamos un abrazo, Salvador. Abrazo de corazón a corazón y a tu abu hasta el cielo. También le mando saluditos a mi mamá Tete hasta el cielo, me dice Pepe. Y pues te mandamos un saludo como siempre, Pepe. Muchas gracias por estar acompañándonos aquí en el 106.1 Cristal. Romy, buenos días. Dice que tengas bonito, lindo día. Bendiciones. Qué bonita programación. Te escucho todos los días. Romy, te mando un saludo. Quédate aquí en Memorias de Cristal.
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0: Uy, esta canción de verdad es una joya. Un poco más es José José, aquí en Memorias de Cristal. Muchos saludos para Raúl Gallegos, muy bonito día. Oye, algo de Janet, vamos a ver si llega. Estás en Memorias de Cristal.

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1: Para ti, los solitarios, cuidaré de ti. Buenos días. Gracias por acompañarnos en Memorias de Cristal.

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5: Hola, ¿cómo estás? Bienvenido a esta tercera hora juntos. ¡Qué maravilla! Gracias por acompañarnos en el 106.1 Cristal.

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1: Julián Álvarez, en esta mañana de martes, ni lo intentes. Oigan, hoy es 7 de julio, si celebras algo, pues abrazo fuerte para ti, estás en cristal.

0: 9:09. ¿Cómo están, cristalitos? Buenos días, si acabas de integrarte, pues bienvenidos. Muchísimas gracias por acompañarnos aquí en el 106.1 Cristal. Y le quiero mandar saludos a nuestro querido torero. ¡Hola!
1: Hola, mi querísima Ana Pau, bienvenida a tu 07, hermosa.
0: Yeah. Buenos
1: Dios
0: días,
1: te bendice hoy y siempre.
0: Gracias.
1: Excelente día, martes, no te cases ni te embarques.
0: Ok, por ahí. Anotado.
1: No, pues nosotros empezamos desde las 6 de la mañana y andamos que nos vuela la peluca por toda la bella coqueta con el tráfico, con la gente que se te atraviesa, que pongan las intermitentes.
0: ¡Por favor!
1: Para eso lo inventaron los ingenieros de automotrices.
0: Que usen las direccionales, por favor, que sean educados, que si la pueden te dejen pasar. Eso sería un gran avance en esta ciudad en la que a veces no somos tan corteses, para manejar. Hola, ¿cómo estás, mi querido Sammy? ¿Cómo estás? Buenos días. Oigan, la pregunta que les he hecho es, ¿qué es eso que toleraste y que dices, ya no estoy dispuesto a hacerlo? Eso es lo que te he preguntado. Sammy opina, pero antes manda sus saluditos y contigo me voy a la pausa.
2: Hola, mi Ana Paula, ¿qué tal? ¿Cómo estás? Excelente día. Un saludo para ti, para toda
0: Gracias.
2: La banda de Plaza Bella, también para el Cerro del Manzano, la Sierra.
0: Saludos.
2: También para el muñeco y para el torero, torero, torero, torero, torero, torero, que estamos contigo acompañándote y escuchándote.
0: Como siempre.
2: Excelente día.
0: Igual para ti, muchas gracias, Sammy. Ya regreso, estás en Cristal.
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0: ¡Dale, campeón! Llegan los Superlamas, Pelu Ramping, Grupo G y Bibis. Esta es una fiestota musical, ¿eh? Gracias por acompañarnos en el 771-718-4080. Recibimos tus saluditos, muy felices como siempre, en el 106.1 Cristal 11:13.

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2: Te amo, te extraño, dice Brindis, aquí en el 106.1 Cristal. Isabel, gracias, excelente martes. Ana Pau, aquí escuchando Cristal. Buenos días, 11:17.

0: como 24, 25 minutos ahora. Gracias por acompañarnos. 771-718-4080 es el WhatsApp de Cristal. Hola, buen día, saludos desde Querétaro, capital. Saludos a la familia Carvajal Cruz. Nos escuchan en Ampliación Santa Julia, dice. Muchísimas gracias, saludos y abrazos a la distancia, gracias. Hola, buenos días. Tengo un mensajito de voz muy bonito. Hola.
1: ¿Puedes mandar un saludo para... para Enrique?
0: Para Enrique está el saludo desde Ampliación Santa Julia, también para mi Yeye y Juanito, que lo quiero mucho. Y ya estoy de regreso. Saluditos, porque me había faltado el audio. Ahora sí, ahí está el mensaje completo al aire. También le quiero mandar saludos a desde San Salvador el Seco, en el estado de Puebla. Los escuchamos en la tierra de los molcajetes y metates, 100% artesanal, todo hecho a mano. ¡Qué bonito, eh! Oye, me decían hace ratito que si teníamos algo de los pasteles verdes. Y saludos a toda la gente que escucha Cristal. Saluditos para ustedes, muchas gracias por escucharnos, por estar ahí en sintonía. Mi querido Jorge, José Octavio Rosales, te mando un saludo como siempre y tengo mañanitas, por favor, si me regalan unas mañanitas, tengo doble mañanita. Muchísimas felicidades. ¡Woo! Con todo cariño, muchísimas felicidades, dice, al Charoles de la 11 de julio, que cumple 15 añotes de parte de su mamá. Ay, muchísimas felicidades para Charoles, que hoy está cumpliendo 15 años. Espero que pases un día padrísimo de parte de tu mami, que lo disfrutes mucho. No se te olvide pedir tus deseos. Estás en la edad perfecta para cumplirlos todos, para empezar el camino a cumplir todos tus deseos. Así que ponle muchas ganas, Charoles. ¡Feliz cumpleaños y feliz vida para ti!
2: Y placer a felicitar.
0: ¡Abrazo fuerte! Y tenemos otras mañanitas producción. Si le vuelven a dar al inicio, porfa. Hola, ¿cómo están? Buenos días, Mari. Le manda saludos a tu hijo con todo cariño, esperando que la perdones poquito porque ayer fue tu cumpleaños y a Mari se le pasó. Pero bueno, te mandamos un abrazote, campeón, esperando que hayas pasado un día fenomenal. Muchísimas, muchísimas felicidades. Vamos a escucharte.
3: Hola, Pau, buenos días.
0: Buenos días.
3: No te escuchaba, pero estamos escuchando en este hermoso día para ti. Quiero mandar unas felicitaciones para mi hijo Gustavo Reyes Velasco, porque ayer fue su cumpleaños.
0: Gustavo Reyes Velasco, se le olvidó a la mamá, pero ahí está, perdónala, por favor, Gustavo, ¡feliz cumpleaños! Bueno, pues ya después de esas mañanitas, nosotros vamos a hacer una pequeñita pausa y ya regresamos para seguir con más aquí en el 106.1 Cristal. No me tardo, quédate conmigo.
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0: Esta es una combinación que no me esperaba, pero que me ha encantado. Y es que Carin León se ha convertido en verdad en un ajonjolí perfecto para todos. Juanes, Carin León, Carranga. Estás en el 106.1 Cristal.

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1: Ya son las 11 de la mañana con 36 minutos, cristalitos. Oigan, esta canción se llama No Más Por Tu Culpa, Huracanes del Norte. Y la pregunta que yo te hago es, ¿qué has estado tolerando que dices ya no voy a aguantar más hasta aquí? ¿Qué es eso? Buenos días, Cristal. Cristal.

0: 11 de la mañana con 40 minutos. Ahí estuvo este gran bloque musical. Bueno, muy variadito y como siempre divertido para pasarla muy bien aquí en el 106.1 Cristal. Hola, ¿cómo estás? Buenos días, Sammy. ¿Qué me dices sobre las cosas que dices? Yo ya no voy a permitir esto, ya lo toleré, pero se acabó. Te escuchamos, adelante, por favor.
1: Hola, ¿qué tal? ¿Cómo estás, amiga? Excelente tarde. No, pues los amigos malos, los que toman y los que te guían por mal camino, no, ya les decimos que no, que los somos a un lado.
0: Ok.
1: Si les dejo de hablar es porque, pues, no es porque no quiera yo, simplemente por mi seguridad y por mí, y más que nada por el estilo de vida que yo tengo diferente a ellos. Excelente tarde.
0: Igual para ti, mi querido Sammy, pues sí, ultra se vale, muchísimas gracias. ¿Cómo estás? Buenos días. Dice que se pasen de vivos conmigo, desgraciadamente tengo el mismo corazón que mi bendita madre y a pesar de todo seguimos apoyando a la banda. Y es que a veces hay quien abusa justamente eso. Fíjate qué mensaje tan fuerte, el maltrato físico de mi pareja. Abrazo fuerte para ti, de corazón a corazón, y fuerza y ánimo. Abrazo fuerte. Muchas gracias a ti, Isabel, y excelente día. Gracias por eso. Mi querido Martín, saludos para Calabardo, el abuelo Rock, el Tigre y Don Chucho, que siguen ahí muy pendientes escuchando el 106.1 Cristal. Ya regreso con más de aquello que tú dices, ¿sabes qué? He estado aguantando esto, pero ya. Ya no pienso tolerarlo. Y es que les decía esta frase que dice: no te quejes de lo que tú permites. Ya regreso, estás en el 106.1 Cristal.
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0: Son de vainilla, mañana bonita, aquí en el 106.1 Cristal, 11:45, esto se llama Amor. 771-718-4080 es nuestro WhatsApp para que te pongas en contacto y saludes a quien tú quieras. Muchos saludos a Horacio, Que tengas muy bonita mañana y te vamos a quedar a deber ese chiste que no nos acordamos. 11:45.

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1: Amor se escribe con llanto, dice Branco y Guardianes del Amor de Arturo Rodríguez, aquí en el 106.1 Cristal. Ya casi nos vamos.

Joan Sebastián, amorcito mío. Saludos y bendiciones, nos dice Yogui. Abrazo fuerte para ti, terminación 43. Gracias por acompañarnos. También le mandamos muchos saludos a Ana. Gracias por tu mensajito. Yo creo que el abuso de la gente hacia mí, entre otras cosas, es lo que ya no va a tolerar. Bonita tarde, hermosa. Y me parece bien. Quédate en Cristal.

0: cristalitos, ha llegado el momento de despedirnos, pero antes le quiero mandar saludos a... ¡Hola!
1: Te escuchamos aquí en la colonia La Palma, San Antonio del Desmonte, de parte de los guapiños.
0: ¡Uy! ¡Los guapiños! Bueno, pues les mandamos un gran saludo, gracias por acompañarnos, chicos, que tengan excelente martes. José Rosales, José Octavio Rosales, te mandamos un saludote, y Freddy, muchísimas gracias por la despedida. Gracias a todos, ya me voy, cuídense mucho, va. Yo soy Ana Pao, regreso a las 6 después de Checolalde. Por ahora los dejo con Ale Ortega. Que tengan un excelente martes. Adiós.
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9: Esta es la oración del mediodía.
10: Señor Jesús, Salvador del género humano, la experiencia nos dice que cuando no tenemos limpio el corazón, miramos con desconfianza a los demás. Cuando la luz resplandece, se descubre la corrupción de los falsos. Tú quieres acercarte a las personas, enseñarles, anunciarles la buena nueva y curarlos de toda enfermedad y dolencia. Esto debe ser hoy lo más importante para tus discípulos. Quizás a veces nos perdamos en cosas secundarias y no estamos atentos a llevar vida y buena nueva a todos los rincones. No para ganar adeptos, sino para llevar vida, y para esto se necesitan trabajadores que se comprometan a buscar frutos de justicia, de verdad y de paz.
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11: El ángel del Señor anunció a María
12: y concibió por obra del Espíritu Santo.
11: Dios te salve María, llena eres de gracia, el Señor es contigo. Bendita eres entre las mujeres y bendito el fruto de tu vientre, Jesús.
12: Santa María, Madre de Dios, ruega por nosotros los pecadores, ahora y en la hora de nuestra muerte. Amén.
11: He aquí la esclava del Señor.
12: Hágase en mí según tu palabra.
11: Dios te salve María, llena eres de gracia, el Señor es contigo. Bendita eres entre las mujeres y bendito el fruto de tu vientre, Jesús.
12: Santa María, Madre de Dios, ruega por nosotros los pecadores, ahora y en la hora de nuestra muerte. Amén.
11: Y el Verbo se hizo carne
12: y habitó entre nosotros.
11: Dios te salve María, llena eres de gracia, el Señor es contigo. Bendita eres entre las mujeres y bendito el fruto de tu vientre, Jesús.
12: Santa María, Madre de Dios, ruega por nosotros los pecadores, ahora y en la hora de nuestra muerte. Amén.
11: Ruega por nosotros, Santa Madre de Dios,
12: para que seamos dignos de alcanzar las promesas de nuestro Señor Jesucristo. Amén.
11: Oremos. Infunde, Señor, tu gracia en nuestros corazones para que los que hemos conocido por el anuncio del ángel la encarnación de tu Hijo Jesucristo, por su pasión y su cruz, seamos llevados a la gloria de la resurrección. Por el mismo Jesucristo nuestro Señor.
12: Amén.
11: Gloria al Padre y al Hijo y al Espíritu Santo,
12: como era en el principio, ahora y siempre, por los siglos de los siglos. Amén.
11: Ángel de Dios, que eres mi custodio, ya que la soberana piedad me ha encomendado a ti, ilumíname, guárdame, rígeme y gobiérname.
12: Amén.
11: Que el auxilio divino permanezca siempre con nosotros.
12: Amén.
11: Y la bendición de Dios Todopoderoso, del Padre, del Hijo y del Espíritu Santo, descienda sobre ustedes y les acompañe para siempre.
5: Amén. 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
0: Ya son las 12 de la tarde en punto. 12 de la tarde a través de Cristal 106.1. ¿Tenemos pregunta de esta jornada? Te la comparto enseguida. Las 12 en Cristal.

0: Ahora sí, chamacos, muy pero muy buenas tardes. Gente chula, bonita, hermosa, preciosa de Pachuca y sus alrededores. Mi nombre es Alejandra Ortega, recuerda que estoy contigo hasta en punto de las 3 de la tarde. Y recordarás que el día de ayer estuvimos hablando un poquito acerca de cómo la música nos pone de buenas, cómo la música es importante para nosotros y para nuestra salud. Pues el día de hoy quisiera preguntarte, ¿cuál es ese alimento que tú amas, que te gusta, que disfrutas comer, pero que además te lo zumbas, te lo comes porque sabes que es beneficioso para tu salud? Puede ser una fruta, una verdura, de vez en cuando unos taquitos al pastor con su cebollita, su cilantro, porque te hacen bien al corazón. Y es que fíjate que algunos alimentos son beneficiosos para nuestro cerebro, para la memoria, para evitar el deterioro cognitivo, los trastornos neurodegenerativos, y además son beneficiosos para ralentizar, para retardar nuestro envejecimiento y el envejecimiento cerebral. Así es que comparte conmigo, ¿cuáles son esos alimentos, fruta, verdura, alimento, algo que digas, yo como esto porque sé que le hace bien a mi cuerpo, a mi mente, a todo en mi ser? Dice por acá la bellísima Arlet, Ale, para mí sería la lechuga, el pepino, el aguacate, y le decía yo a mi querida Arlet, qué delicia, caray, ahorita que hace calorcito aquí en la Bella Herosa, se antoja hasta una ensalada, y estos tres, mira, son una delicia. Dice por acá la bellísima Anirak, Ale, para mí sería el aguacate. Saludos y excelente tarde. Y además, mi querida Anirak, en Michoacán, estado número uno exportador de aguacate a nivel nacional y mundial. Y bueno, ya que andabas tú allá por los Uruapan, pues precisamente Uruapan se caracteriza por tener un aguacate muy bueno, muy delicioso. Compártelo conmigo, 771-718-4080. ¿Cuáles son esos alimentos que tú te comes porque sabes que son beneficiosos para darle a tu cuerpo alegría, Macarena? La pausa y continuamos con más.
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0: Gracias, dice por acá. Le buenas tardes. Mándanos un saludo a Juan José, Felipe y Luis, que estamos en Cárdenas, Tabasco. Ya de regreso para Pachuquita la Bella. Que tengan bonita tarde.

0: pausa.
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2: Dice por acá la bellísima Patty. Ale, yo tengo 61 años. Todos los días resuelvo crucigramas y como aguacate. Háganlo para verse más jóvenes. No se diga más. Lo voy a hacer, mi querida Patty.

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1: Dice por acá mi querido Luis: Ale, yo soy igual que tú. De vez en cuando me zumbo unas hamburguesas o unos tacos para hacer feliz a mi corazón. ¿Cuándo has visto a alguien triste comiéndose unos taquitos? No, pues la mera verdad, nunca.

0: No más, ese rolonón, 100 años con los Tigres del Norte, apenas estamos a martes, caray, no sean así. San. Oigan, estamos hablando de aquellos alimentos que son benéficos para nuestra salud, para nuestra memoria y para el cerebro. Fíjate que todo lo que comemos puede influir en la estructura y la salud de nuestro cerebro. Es decir, que una dieta rica en alimentos beneficiosos para esto, pues no solamente lo va a estimular, sino que va a potenciar las funciones cognitivas a corto, mediano y largo plazo. Pero por si tú no lo sabías, yo te lo platico. El cerebro representa el 2% de nuestro peso corporal. Es decir, si tú mides 50 kilos, 80 kilos, 100 kilos, lo que peses, el cerebro pesa el 2% de todo ese peso. ¿Pero qué crees? Consume alrededor del 20% de toda la energía que produce tu organismo. Así es que yo quiero saber, ¿cuáles son esos alimentos, frutas, verduras, pastas, sopas, bebidas que dices, esto me lo voy a tomar en pro de mi salud? Compártelo conmigo al 771-718-4080. Me voy con mi querido Sammy. Sammy, ¿cómo estás? Bienvenido, buenas tardes.
1: Hola, ¿qué tal? ¿Cómo estás, amiga Alejandra?
0: Pues, hola.
1: A mí mi verdura favorita son las zanahorias.
0: ¡Qué rico!
1: El chayote, el brócoli, la col,
0: okay,
1: la lechuga, y todos los vegetales. Y de fruta, pues para mí es el plátano y la manzana. Son las que más consumo. Y el mango, y el melón. Híjole. La papaya, la guayaba, todas me gustan. Excelente tarde.
0: Quiero hacer aquí un paréntesis de que yo tuve un novio que tenía unas huertillas, ¿verdad?, de mango. Cada temporada, mira, unos cajonones de mango donde quiera que estés. Te extraño por eso. Me voy con mi querido Don Danny. Don Danny, ¿tú qué piensas al respecto?
2: Ale, buenas tardes.
0: ¿Cómo estás?
2: Tardes.
0: Buenas tardes.
2: Imagínate un dominguito.
0: Ok.
2: 10 de la mañana.
0: Ajá.
2: Taquito de barbacoa con un buen consomé.
0: No.
2: ¿Qué más le pides a la vida?
0: Y una soda.
2: Buenas tardes para todos.
0: Y una soda de esas de color negro, no hombre. Como dijo alguien por ahí, creo que fue mi querido Luis, ¿cuándo has visto a alguien triste sumándose unos taquitos? Nunca en la vida, eso no va a pasar. Pero bueno, la línea telefónica está abierta para ti, 771-718-4080. ¿Qué alimento es tu favorito? Y además, cuida tu cuerpo.
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0: Las 12:27, Belinda y Los Ángeles Azules, en Cristal.

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0: Las 12 de la tarde con 37 minutos, chamacos, 12 de la tarde con 37. Estamos hablando de nuestros alimentos favoritos y esos alimentos favoritos nos deben de traer un beneficio para la salud. Fíjate que yo te platicaba que las frutas, las verduras, los pescados, las carnes pueden traernos beneficios para la capacidad cognitiva. Seguir una dieta rica en nutrientes como ácidos grasos y omega 3, además de antioxidantes, pues ayudan precisamente a reducir el estrés, la inflamación y además benefician el que no nos volvamos viejitos tan pronto. Además, también nos ayudan con problemas cardiovasculares y neurodegenerativas como el Alzheimer. Pero me voy con algunos de sus mensajitos. Gracias, de verdad, gracias por estar acá. Me dice la bellísima Laura: Ale, yo consumo plátano. El plátano es bueno para los calambres y el nopal aporta muchísima fibra. Mi querida Emmy me dice: Ale, buenas tardes. Yo tengo que comer muchas verduras verdes y betabel, ya que si no lo hago, puedo subir de peso. Eso es malo para mi salud. Yo me hubiera llamado Dolores porque todo me duele. Gracias a Dios, con lo que como al día de hoy estoy muy bien. Que Dios te bendiga, mi querida Emi. Sana, sana colita de rana. Si no sana hoy, espero que te encuentres mucho mejor. Voy por lo pronto a la pausa comercial. Quédate con nosotros. Estás en Cristal.
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7: Las 12 de la tarde con 41 minutos. 12 de la tarde con 41. Cuéntame, ¿cuáles son esos alimentos que te gustan, que te agradan y que te hacen sentir mejor? Se llama Mariana, es Grupo Fragancia, a través de Cristal.

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1: Dice por acá la bellísima Ani. Ale, se antoja un aguacate relleno de atún. La mera verdad es que sí, 12 con 43.

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1: Las 12 de la tarde con 49 minutos. Dice por acá mi querida Jamie. Ale, para mí los mangos, los higos y las naranjas me encantan. Híjole, también de mis frutas favoritas, ¿eh? Son las 12 con 49 en Cristal.

0: Las 12:53, 12:53. Oigan, estamos platicando de aquellos alimentos que son nuestros favoritos, pero que además representan algún beneficio para nuestra salud, como el cerebro, el corazón, la memoria o qué sé yo. Y bueno, déjame platicarte que los alimentos beneficiosos para nuestro cuerpo, para el cerebro o la memoria, deben ser ricos en antioxidantes como flavonoides, la vitamina E, la vitamina B, las grasas saludables, los ácidos grasos y las omegas. Así es que una dieta rica en estos alimentos, pues puede aportar muchos beneficios en general para nuestra salud y mejorar así la función cerebral y las condiciones neurodegenerativas de nuestro cuerpo. Pero me voy a ir rápidamente con mensajitos. Gracias, gracias de verdad por estar acá. Dice mi querido Chava. Ale, uy no, dice, yo tengo prohibido casi todo porque andamos muy azucarados, pero ahorita, en tiempo de gimnasio, un plátano con dos huevitos, un scoop de proteína, una cucharada de crema de cacahuate y avena y leche, un chorrito de leche para pues hacernos un delicioso batido. Muchas gracias, mi querido Chava. Te vamos a seguir, ¿eh? Te vamos a seguir el paso para que nos compartas ahí tus beneficios para la salud. Mi querida Mari, buenas tardes, ¿cómo estás? ¿Tú qué me dices al respecto?
1: Hola, amiga.
0: Hola.
1: Quería el brócoli, no sé para qué me ayuda. Que pases bonita tarde. Que Dios te bendiga.
0: Gracias. Él dice el brócoli, no sé para qué me ayude, pero yo les voy a compartir algunos datos interesantes. ¿Sabían que el brócoli se puede comer además crudo? ¿O siempre se lo comen hervido o al vapor? ¡Uy! ¡Oh, está bien bueno! Ahorita seguimos platicando de este tema, pero cuéntame, ¿cuáles son aquellos alimentos que te gustan y que además consideras son beneficiosos para tu salud? 7177171480, la pausa comercial y continuamos con más.
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0: Ya te platicaba, estamos hablando un poquito acerca de los beneficios de las frutas, de las verduras, de las carnes, de los mariscos. Así es que cuéntame, ¿cuáles son esos alimentos que te gustan, que te agradan, que te zumbas de vez en cuando y que además crees o consideras son beneficiosos para tu cuerpecito hermoso caribeño? 771-718-4080 a través de Cristal.

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1: Uno con hambre y el Giza ya me mandó la foto que de la frutita picada, del cafecito con un paste, del molito con arroz, de su bellísima esposa haciendo unas quesadillitas. Y uno aquí, mira, Mike, nomás mirando, caray. No, pues, buena tarde y buen provecho, mi querido Giza. Gracias.

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1: Gracias a mi querido Luis, que dice: uy, amiga Ale, yo quisiera cenar sano, pero unos taquitos, imagínatelos, de suaderito, cebollitas, una soda bien fría. Dice: saludos para mi compa Pancho Narváez, allá en San Pedro Huaquilpan. Que tengan bonita tarde y buen provecho.

0: 1:11, chamacos, 1:11. Y yo sé que la economía, pues no da para mucho, ¿verdad? La economía está difícil para todos y muchas veces nos toca llegar al final de la quincena rascándole al bolsillo, suplicándole a Dios que a la hora de lavar nos encontremos un billetito, aunque sea de 20 pesitos, para acabalar lo que queda de la quincena. Pero déjame contarte algunos alimentos que es importante incluyas en tu dieta. Pescados azules. Fíjate que pescados como el atún, el salmón, las sardinas son denominados con este nombre, pescado azul, y son una fuente importante de omega 3 y de ácido, espero pronunciarlo bien, docosahexaenoico, algo así. Estos componentes pueden regular la función neuronal y además benefician la capacidad cerebral de almacenar información. Y si tú eres medio aguafiestas o no te gustan tanto los mariscos, pues considera efectivamente agregarlos a tu dieta. Me voy a ir con mi querido Torero. Torero, buenas tardes. ¿Qué me cuentas? ¿Cómo estás? ¿Qué opinas el día de hoy?
1: ¿Qué onda, mi queridísima Ale Ortega?
0: Hola.
1: Bienvenida a este hermoso turno.
0: Gracias.
1: Te la comento que para mí, y me encanta y requete bastante, requete mucho.
0: Ajá.
1: Jitomate en rodajas con su limoncito y salecita.
0: Y un chilito piquín.
1: Unas jícamas.
0: Qué delicia.
1: Bien ricas.
0: Ajá.
1: Zanahoria.
0: Rayadita con salsita de limón también, ¿cómo no?
1: Mango.
0: Ándale.
1: Melón.
0: Ajá.
1: Y piña.
0: Ok.
1: Qué delicia. Y no debe faltar su ese chilito en polvo.
0: Ándale, es lo que te estoy diciendo. Muchas gracias, mi querido Torero. Estoy completamente de acuerdo contigo. Me encanta esa propuesta que nos hiciste. Además, muy fresquita para el calor que hace el día de hoy. Dice por acá mi querida Angie. Hola, hermosa, ¿cómo estás? Ya llegué. Para mí, dice, serían el durazno y el aguacate. Y es que para la gente michoacana, sí o sí, todo lleva aguacate. Una torta, aguacate. Pozole, aguacate. Unas flautas, aguacate. O sea, a lo que me digas se le puede poner aguacate. Es más, hasta un licuado o un agua fresca de aguacate. ¿Cómo les quedó el ojo? Muchas gracias, mi querida Angie. Voy rápidamente a la pausa comercial, pero cuéntame, ¿cuáles son esos alimentos que te gustan y que además sabes son benéficos para tu cuerpo? Compártelo conmigo al 771-718-4080.
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0: Gracias a la bellísima Clau Ramos, que dice: Ale, buenas tardes. A mí me gustan todas las verduras, pero mi fruta favorita es el mango. Es que qué delicia, de verdad, lo que nos regala la naturaleza. 1:17.

tal? Dice por acá Romero, Ale, los chayotes gratinados, una ricura, con jamón y queso mozzarella. Les voy a decir algo, ¿eh? Yo no soy tan fan de los chayotes y se me hizo agua la boca.

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1: Gracias a mi querido César Saldívar, que dice: Ale, conscientemente yo como casi todas las verduras y legumbres, pero lo que sí no me gusta nada es el apio. De frutas igual consumo muchas variedades. Las que más me gustan son las manzanas rojas, fresas, plátanos, melón, papaya, piña y uvas. Y como alimentos preparados, procuro entre semana, pues el guisado, sopita, arrocito. Ya los fines de semana, mira, sí me doy permiso para un atascadón. 1:25.

0: Estamos platicando de los alimentos sanos, de alimentos que nos ayudan en el organismo. Y bueno, llega una segunda recomendación. Frutos secos y semillas. Los pistaches, las nueces, almendras y algunas otras son precisamente una fuente que beneficia la función cerebral y la memoria. Algunos de estos frutos o semillas son una fuente importante de omega 3, de omega 6, de vitamina B6, de vitamina E, de ácidos grasos, proteínas y antioxidantes. Todo esto mejora el funcionamiento del cerebro, reduciendo así que envejezcamos y envejezca nuestro cerebro. Esto ayuda precisamente a nuestras células cerebrales a mantenerse saludables. Voy a ir con mensajitos, dice por acá. Buenas tardes, Ale Ortega. Mándame una mini mañanita. Dice, para mi sobrina, que el día de hoy está cumpliendo años. Se llama Fernanda Morales. Te escucha allá en la colonia Felipe Ángeles, de parte de su abuelita Margarita Laurel, de sus tíos Jorge Laurel y Moni. Gracias, gracias por estar en sintonía, mi querida Moni. Muchas felicidades también para la bellísima Fer, que cumpla muchos, pero muchos años más. Que Diosito la cuide, la bendiga, la apapache y la pase el día de hoy en grande. Dice por acá, Ale, yo trabajo en el transporte escolar, traigo niños a la escuela. Es un gusto para mí poder hacer este trabajo. Con el tiempo te vas encariñando con los pequeños. Y este ciclo escolar quisiera decirles a los chiquillos que van a una nueva aventura, que nunca dejen de creer en ellos, que sigan luchando por sus sueños y que en el camino se van a volver a encontrar nuevamente. Son nuevas etapas, nuevas aventuras para ellos. Feliz cierre de ciclo escolar para cada uno. Que sigan disfrutando el ser niños. Dice, obviamente no puedo dar nombres de los pequeños, pero sé que ellos ahorita que lo escuchen sabrán que el mensaje es para ellos. Dice, Ale, ponles por favor una canción, porque en la ruta todos vienen llorando por esta despedida. Híjole, mi querido Keren, qué bonito. Pero chamacos, apenas van a una nueva aventura, como bien lo dice Keren. Y yo sé que aunque este momento se siente apachurrado el corazón, con el tiempo se van a dar cuenta que es un proceso necesario y que aquellos que sigan fomentando la amistad, en el camino se van a volver a encontrar. Tengo que ir a la pausa comercial, pero regresando les pongo a Marco Flores y la Jerez con esto que se llama Tamarindo, para que se me pongan a bailar y se me apapachen un poquito el corazón. La 1:30 p.m, vamos a la pausa comercial.
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dice por acá el 1028 Salserito, dice, Ale, buenas tardes. A mí me gusta mucho la sandía y el brócoli. Como diría mi hija, los arbolitos. ¿Cuál es aquella fruta, verdura, alimento que a ti te encanta, pero que además lo consumes porque es algo bueno para tu salud? Compártelo conmigo al 771-718-4080. Súbele a la música.

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1: Dice por acá mi querido Nepo. Ale, buenas tardes. A mí me gustan las gorditas de tripa, de chicharrón prensado y de carnitas. La mera verdad es que la verdura casi no lo consumo. Nepo, algo verde no te va a hacer daño. Échale, por favor.

0: Tenemos que ir a la pausa comercial, pero seguimos platicando un poquito acerca de las comidas. Oigan, las espinacas. ¿Se acuerdan ustedes de Popeye? Las espinacas son ricas en vitamina E y en ácido fólico. Digo, ya no sirve mucho después del embarazo. Pero hay que comer espinacas. Estas propiedades se asocian a una reducción importante del índice de tumores y células cancerígenas, así como a la ralentización del envejecimiento neuronal. Así es que si tú te quieres conservar bueno y sano y además joven, pues cuida lo que comes y zúmbate unas espinacas. Dice por acá la bellísima Lucero: Ale, para ser sincera, a mí no me gustan mucho las frutas y verduras, sin embargo la verdad es que sí me las como. Me gusta mucho el aguacate, el plátano, la mandarina y el mamey. Soy mucho más de quelites, gualumbos, nopales. Yo no conozco todo eso, mi querida Lucero, ¿eh? Nunca lo he probado, pero algo que me hace feliz y hace feliz a mi corazón es una rica hamburguesa, no hombre. Yo soy de esas también. Un sushito, unos tacos, con una soda de esas negras en envase de vidrio bien fría. Qué delicia la verdad. Mi querida Chío me dice: Hola, buenas tardes, excelente día. Creo que todos los vegetales son buenos, sobre todo los vegetales verdes. Antes no eran mucho de mi agrado, pero mi salud ahora son mis preferidos. Uno de ellos es el chayote, las espinacas y las ensaladas, bien ricas. Y además, mi querida Chío, yo lo dije desde hace rato, bien fresquecitas ahorita para la calor, dicen en mi rancho. Vámonos rápidamente a la pausa comercial. 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

0: La 1:55 PM. Tengo que ir a la pausa comercial, pero seguimos platicando de esos alimentos que nos agradan, pero que además, pues son benéficos para nuestra salud. Los frutos rojos. Las mejores opciones para llenar el cajón de fruta y que además pueden convertirse en un snack saludable son esos snacks o esos alimentos de color rojo, como su nombre lo dice. Las fresas, las grosellas, arándanos, moras, entre algunos otros. La mayoría contiene flavonoides que resultan beneficiosos para nuestro cerebro y la memoria. Y además, ¿qué crees? Que estos frutos rojos contienen un chorro de antioxidantes. Ayudan además a reducir la inflamación y el estrés oxidativo. Y te voy a pasar un tip que a mí alguna vez algún profesor me dio. Cuando vayas a tener un examen, una ponencia o un evento importante en donde tú vas a hablar o van a cuestionar tu conocimiento, en la mañana, bien tempranito, llénate de uvas y frutos rojos. Ya te decía cuáles son. Y eso va a hacer que tu cerebro se oxigene mejor y tu concentración esté al 100%. Dice por acá la terminación 8249. Al excelente tarde. Me gusta que siempre andas bien contenta y con eso nos ayudas a subir nuestra autoestima. Yo le decía que este espacio se trata de eso. De apoyarnos unos a otros, de echarnos porras y de entender que todos estamos acá por lo mismo, queriendo disfrutar la vida al máximo. Dice por acá mi querida Andy. Ale, buenas tardes. Manda felicitaciones a mi nieta. Dice que sale de la primaria. Quiero decirle, te amo, Jade. Espero que tengas un excelente día. Recuerda que eres mi reina hermosa. Dios te bendiga siempre, que sigas adelante. Te amo con todo el corazón de parte de tu tita, que te quiere mucho. Un beso y un abrazo. Muchas felicitaciones para Jade. Que vengan los éxitos. Síguele echando todas las ganas del mundo, mi querida Jade, que tienes un equipo maravilloso en casa. Ahora sí, la pausa y continuamos con más. 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
0: La 1:59 PM.

Gracias por continuar con nosotros. 771-718-4080. ¿Cuáles son esos alimentos que te agradan, pero que además consideras son benéficos para tu salud? Compártelo conmigo al 771-718-4080.

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1: Mi querido Blas Alba me dice: Ale, yo todo, verduras y vegetales, comida en general, porque la vida me ha enseñado a valorar cuando tienes necesidad. Así es que agradezco a Dios por los alimentos cada día.

0: Las 2 de la tarde con 10 minutos, 2 de la tarde con 10 a través de Cristal. Y bueno, platicamos esta jornada de aquellos alimentos que son tus favoritos, frutas, verduras, carnes, mariscos, aquello que realmente te encante, pero que además sea benéfico para tu salud. ¿Y a quién no se le antojan unos huevitos duros, por ejemplo, como los que vendían en la primaria, que los partían a la mitad, le ponían salsita de la que es bien valiente, limoncito y sal, o unos estrellados a la mexicana, rancheros, hervidos, divorciados, como sea? Y es que los huevitos son ricos en nutrientes importantes para el cerebro. Fíjate que contienen ácido fólico, vitamina 6 y vitamina 12, que pueden ayudar a prevenir el deterioro cognitivo. Además, la yema, que es mi menos favorita, contiene colina, así se llama. Es un componente que previene las demencias relacionadas con la edad, como el Alzheimer. Y me voy a ir con más mensajitos, ténganme paciencia, hay un chorro. Dice por acá mi querido Miguel Ángel González: sale, buenas tardes. Yo consumo mucho la piña, el melón, la papaya, que ayuda un montón a la digestión, verduras de todas, y más cuando es en un caldito, por ejemplo, se me hizo agua la boca, de pollito, de res, de pescado, de camarón, que traigo un antojo yo de un caldito de camarón desde hace días. Dice por acá mi querido Salserito: Ale, quiero que le mandes una felicitación a mi hijo, que el día de hoy fue su último día de escuela. Mañana es su clausura de sexto grado. Quiero decirle que lo quiero mucho, que lo amo con todo el corazón, que siempre voy a estar ahí para él, para apoyarlo, para cuidarlo y para guiarlo. Se llama Ángel Sebastián, de parte de su papá. ¡Qué bonito! Muchas felicidades, Ángel Sebastián. Muchas felicidades también al Salserito por ese trabajo de equipo. Voy a la pausa comercial. Son las 2 de la tarde con 11. 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
0: Dice por acá la bellísima Mari: Ale, ¿Qué tal una ensalada de frutos rojos y de sandía con mango? Y en este calorcito, híjole, sí se antoja, pero cañón, ¿eh? Son las 2 de la tarde con 15. 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
1: Dice por acá, ¡ay, no más! Dice por acá mi querido Sammy, Ale, yo comía siempre pasitas antes de un examen. Con eso todo se me grababa. Además, siempre traigo manzana, piña, plátano, sandía, pero siempre la traigo conmigo. Como este loco.

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1: Gracias también a mi querido Lalo Rodríguez, que dice, Ale, bonita tarde, igualmente para ti. Gracias también a la señora Eva, que me dice, Ale, un favor, ¿qué talla eres? Ora. Muchas gracias, mi querida Eva, por estar en sintonía.

0: Yo digo que hay que darle un aplauso a nuestro programador. Verdaderamente, nombre, qué agasajo musical tenemos el día de hoy. Oigan, cereales. Cereales como arroz, cebada, pero no en bebida, ¿eh, chamacos? El trigo, la avena, el pan y las pastas integrales son ricas en vitamina E, otra vitamina que es beneficiosa para la salud de nuestro cerebro. Los cereales son una buena base para preparar comidas y acompañarlas y mejorar así las funciones cognitivas. Y por acá la bellísima Dai me dice, ¡ale, buenas tardes! ¡Qué gusto me da escucharte! Transmite siempre tu buena vibra. Mi fruta favorita es el mango, que es riquísimo, el kiwi, el melón, son todas las frutas que además son muy sabrosas. Aquí en México, dice, tenemos una gran variedad. La verdad, el aguacate, ese no puede faltar, es de mis favoritos. Dice, que tengan bonita tarde, dice, y además, los chayotes son súper sabrosos, los nopalitos, dice, a mí me gusta casi todo. Muchas gracias, mi querida Dai, por estar en sintonía, y yo le decía a Dai que tiene mucha razón. Hay que recordar que México se encuentra ubicado estratégicamente, prácticamente en el centro de todo. Tenemos de todo tipo de gastronomía, una gastronomía súper variada, súper rica. Hay que dejar de satanizar los alimentos. Nada con exceso, todo con medida. Son las 2 de la tarde con 26 a través de Cristal.
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2: Dice por acá la bellísima Fer Ale, en época de exámenes, yo procuro comer huevo, fruta y muchas nueces. Me ayuda a sentirme con más energía para estudiar y si les sirve el consejo, espero que lo tomen. Muchas gracias, Fer.

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2: Es la fruta que más consumo o lo hago con frecuencia, es la papaya. Me gusta hacerme mis cócteles, pero esa fruta no puede faltar. Además, es buenísima para la digestión. Las 2 de la tarde con 38 en Cristal.

0: Las 2 de la tarde con casi 42 minutos a través de Cristal. Oigan, levante la mano por acá a quien le gusta el chocolate. Varios. ¿Y ustedes piensan que es malo, verdad que sí? Ok, no se preocupen, yo les voy a dar chance de comerlo. Aguántame, aguántame. Si tienes diabetes, prediabetes o alguna otra situación, primero consúltalo con tu médico. Pero lo que sí te menciono es que el chocolate oscuro, el chocolate negro, debe consumirse con moderación. Este tipo de chocolate contiene cacao y además muchos flavonoides, que yo ya te he platicado, es un tipo de antioxidante. Los antioxidantes mejoran la salud de nuestro cerebro, protegen este órgano del estrés oxidativo causado por los radicales libres. El chocolate negro, además, potencia las funciones cognitivas y la memoria, previniendo así enfermedades neurodegenerativas. Además, pues estimula el flujo sanguíneo en nuestro cerebro, lo que genera pues precisamente que tengamos mayores conexiones neuronales. Me voy a ir rápidamente con el mensajito de mi querida Vicky. Vicky, buenas tardes, ¿cómo estás? ¿Cómo te encuentras esta jornada?
1: Hola, Ale.
0: Hola.
1: Buenas tardes.
0: Buenas tardes. Después

0: Puedo pedir un favor,
1: a ver,
0: si
1: échale.
0: me mandas un saludo y una felicitación
1: claro, claro
0: a mis
1: que sí.
0: dos nietas.
1: Okay.
0: Una sale de la primaria y otra de la
1: okay.
0: secundaria. Es Jade.
1: Ay,
0: Jade García.
1: Qué bonito.
0: Y para Pamela.
1: Okay.
0: Pamela igual sale de la secundaria. Y Jade sale de la primaria.
1: Okay.
0: Un saludo de parte de su abuelita Vicky, que las ama mucho. Aquí en Lomas del Portezuelo. Gracias. Buena tarde. Bye.
1: Gracias. Gracias a ti, mi querida Vicky. Un beso y un abrazo a la bellísima Jade, a mi bellísima Pame. Que sigan los éxitos. Yo siempre felicito a mamá, papá, abuelitos o los involucrados en la crianza de los pequeños. Porque sin su tarea, sin su trabajo, eso no podría ser. Eso no podría ser. Entonces, felicidades a todo el equipo. Mi querida Vicky, un beso y un abrazo para todos allá en casita. Dice la bellísima Gloria, Ale, a mí me encanta el chocolate. Lo amo. Entonces, con moderación, mi querida Gloria, podemos de vez en cuando degustar un chocolatito oscuro, un chocolatito negro. Consúltalo también con su médico para que no vaya a haber bronca, ¿verdad? Dice por acá mi querido César, Ale, a mí también me encanta el chocolate amargo, pero justo como lo dices, hay que consumirlo con moderación. De hecho, una tabla de chocolate puede durarme al menos 4 días y unos conejitos, ¿verdad?, de chocolate bien famosos, hasta 5. Voy a ir a la pausa comercial, continuamos con más. Estamos llegando ya a la recta final a través de Cristal.
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1: Gracias a mi querido Freddy, que dice, Ale, bonita tarde, hasta en la noche. Aquí te espero a las 9 en punto.

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1: Estamos llegando ya al final de este espacio. Enseguida terminamos con el par de mensajitos que nos quedan por ahí. Estás escuchando a Eden Muñoz y Ricardo Montaner a través de Cristal.

0: Ya tengo que irme, chamacos. Pero bueno, muchas gracias a mi querido Robert. Muchas gracias a mi querido Migue. Gracias a la bellísima Dani. Ya no alcanzo con sus mensajitos. Pero la recomendación es la siguiente: hay que comer de todo. Hay que comer sanamente. Yo te lo platicaba hace un ratito. No satanices los alimentos. Nada con exceso. Todo con medida, de vez en cuando que unos taquitos, que una soda, que unas papitas, que cualquier cosa, pero de verdad hay que aprender a comer sanamente. Mi nombre es Alejandra Ortega, te vas a quedar en la compañía de la magia, el carisma, la simpatía de el hijo pródigo Checo Olalde. En punto de las 6 de la tarde llega la bellísima Ana Pao. Yo te acompaño nuevamente en punto de las 9 de la noche. Que tengas buena tarde, buen provecho. Te dejo como siempre mucho amor, besos y brillitos. Hasta la siguiente. Bye bye.
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2: Ándale, unos cuantos segundos nos separan ya de las grandes y poderosas 3 de la tarde, criaturillas del Señor. Vamos a iniciar los grandes grupos. Es la hora donde los recuerdos y la nostalgia se reúnen y se apoderan del 106.1 de tu radio. Iniciamos con música de los RNs. Contigo ya son dos. Bienvenidos.

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2: El día de hoy vamos a estar platicando en este gran y poderoso martes de lo que viene siendo cuál fue la primera película que recuerdas haber visto en el cine. ¿Tú recuerdas cuál fue esa película? ¿Sí? ¿No? ¿Tal vez? ¿A lo mejor? ¿Puede ser? ¿Quién sabe? Mira por acá, Dai, dice Checo, yo recuerdo que la primera película fue Karate Kid. ¡Uy! ¡Qué buena película, eh! 3 de la tarde ya con 8 minutos. ¡Buenas, buenas!
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2: Música del grupo Ladrón, se llama Vengo a pedir tu mano.

0: Te vengo a dejar un regalo. Es una cajita, ábrela.
1: ¡Ay, qué lindo! ¡Es un corazón!
0: Sí, es mi corazón, ¿lo aceptas?
1: ¡Claro! ¿Sabes? Vamos a ser muy felices.
0: Celebrémoslo. Vamos a cenar y a bailar a algún lado.
1: Sí, y me compras mi nieve y mis palomitas.
0: Ay, mi amor, ¿si no vamos a ir al cine?
1: Yo no sé, pero es que yo quiero mi nieve y mis palomitas.
0: Lo que quiera, mi reina.
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3: Ya son las 3 de la tarde con 13 minutos. ¿Quién anda por acá? ¡Hola!
4: Hola, amigo Checo. Yo sí fui al cine. Fue el parte de la escuela.
3: Ok.
4: Fui a ver la película El Cañón Mágico. Está bien bonita.
3: ¡Wow!
4: Que pases bonita tarde. Mándale un saludo a mi mamá.
3: ¡Claro que sí! Saludos para tu mami, Mari. Que tengan una excelente tarde. Muchísimas gracias por conectar con nosotros.

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1: Ya son las 3 de la tarde con 17 minutos, criaturillas del Señor. Llega el momento de más buena música. Y ahora llega la única industria que no contamina. Industria del amor con dos enamorados. Pero antes quiero mandarle saludos bien especiales a mi buen Francisco. Dice, buenas tardes. La primera película que fui a ver al cine fue King Kong. En el cine de Apolo de Satélite cuando tenía 6 años. Saludos y muchas bendiciones. Saludos, mi buen Francisco.

0: ¡Ándale! 3 de la tarde ya con 21 criaturillas del señor. ¡Buenas, buenas! ¡Parara, pam, pam, pam!
1: Eddie
0: solo vive para mí. Oigan, pues, ¿qué creen? Que cuando se inventó por acá lo que viene siendo, pues, la... ¿cómo se llama? Pues sí, que presentaron esta invención del cinematógrafo y toda la cosa, pues, a Pachuca, ¿verdad? Digamos que llegó 5 años después de su lanzamiento, que fue en el año 1901. ¿Y qué creen? Que les traigo un dato bien interesante que por acá me encontré. Que se instaló la primera sala de cine por el señor Camilo Santillán, la cual se encontraba ubicada al sur de la Plaza Independencia, que entonces antes era conocida como Plaza de las Diligencias. ¿Hay alguien que se acuerde de eso? Es que, a ver, esto fue en el año 1901. Por eso lo pregunto, ¿verdad? Estaría increíble que alguien nos compartiera su anécdota. Por acá anda mi buen Salvador. Dice, Checo, yo me acuerdo que yo vi Tierra de Osos en una sala que hubo justamente ahí en Plaza 2000. No sé si aún tenga ese cine, esa plaza, pero yo ahí fui a ver esa película. Saludos de para Anay. Dice, hola, Checo, buenas tardes. Yo recuerdo que la primera película que fui a ver fue la del Sexto Sentido. Saludos y muchas bendiciones. Gracias. Mi buen Richie, ¿cómo estamos? Buenas tardes.
2: Hola, hola, Checo. Muy, pero muy buenas tardes. ¿Qué crees que no me acuerdo de la primera película que vi en el cine?
0: ¡Santo Dios!
2: Pero de lo que sí me acuerdo de la primera y última vez que fue al cine fue cuando mi hermana y su esposo eran novios, que ya viene siendo como unos 6, 7 años,
0: por ahí así. ¡Ya llueve!
2: Saludos acá para la carpintería Junior.
0: ¡Saludos, criaturilla del señor! Dice por acá Isa Torres, la primera película que vi en el cine fue la de Toy Story con unos niñitos que cuidaba en ese entonces. ¡Uy, qué buenos recuerdos, Isa, eh!
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0: Oigan, estaba buscando por acá cómo se llamaba el primer cine que hubo justamente en Pachuca. Fíjense nada más. Le otorgaron el nombre de El Jacalón y se cobraban 5 centavos a quienes elegían sentarse en una banca, pues para observar la película, y 10 centavos a quienes preferían ocupar una silla. Y bueno, en El Jacalón se proyectaron películas como La llegada de un tren, La salida de la fábrica de Lumière, y Hasta que se quemó en el año 1902, pues dejó de operar. ¿Cómo la ven?

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1: 3 de la tarde ya con 29 minutos. Oigan, saludos también para el 1028, el salserito que ya anda conectando con nosotros. Dice, oye, Checo, yo me acuerdo que la primer película que fui a ver al cine fue la película de Los Hombres G cuando el cine estaba en el Parque de la Familia hace muchos ayeres. Ay, ese 1028, salserito.

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2: Ya son las 3 de la tarde con 32 minutos. Dice por acá Milenia. Checo, yo la primera película que fui a ver es la de El Santo contra las momias de Guanajuato. Oh, qué buena película, ¿eh?

0: Son las 3 de la tarde con 34 minutos, criaturillas del señor. Tengo saludos bien especiales. ¿Quién anda por acá? Mi buen Alfredo. Buenas, buenas.
1: Hola, chiquito. Buenas tardes.
0: Buenas tardes.
1: Y mira, yo te platico. La primer película que fui a ver fue la de los Gremlins.
0: ¡Órale!
1: Recuerdo que fue en unas salas de cine que estaban...

0: Este sábado a las 7 y domingo 10 de la mañana.
1: Íntimamente.
2: Ahorita justamente hablando de ese cine, encontré un dato bien interesante que ahorita más adelante se los voy a compartir. Mientras tanto, vamos a escuchar a los patrocinadores. No se despeguen porque hay mucho, mucho que desbloquear en esta tarde.
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2: Tenemos más música, más saludos a través de Radio Cristal en el 106.1. Hoy platicando de cuál fue la primera película que fuiste a ver al cine. Dice por acá Blanquita Estela. Buenas tardes, Checo. La primera película que fuimos a ver con mi mamá, mi papá y mis hermanos fue la de El Santo con las Momias en el cine Alameda. En aquel entonces era matiné y fue en el año 1980.

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1: Chéquense nomás, el Teatro Bartolomé de Medina fue un edificio inaugurado en el año 1887, el cual fue el recinto oficial para numerosas ceremonias públicas y bueno, era utilizado por el gobierno estatal para ofrecer diversos espectáculos de ópera, drama, comedia y muchas cosas más. Pero en el año 1906, cuando don José Bustamante y Enrique Rosas pues rentaron esta sala para organizar funciones de cine los días lunes y miércoles. ¿A alguien le tocó ir a ver alguna película en este lugar? ¿Sí? ¿No? ¿Tal vez? ¿A lo mejor? ¿Puede ser? ¿Quién sabe?

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1: Mira, por acá anda mi queridísima Olga. Dice la buenas tardes, Checo. Yo recuerdo que fui a ver la película de Hércules también en la Plaza 2000, porque ahí existía un cine. Y por lo que me estoy dando cuenta, era como el cine más famoso de Pachuca, ¿eh? Son las 3 de la tarde con 48 minutos. Es el grupo Brindis. Se llama Entre tú y yo.

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1: Ya son las 3 de la tarde con 51 criaturillas del Señor. Dice por acá la Checo, muy buenas tardes. Soy Susi, mamá de José Ángel. Te pido que le envíes un saludo muy especial. Está un poquito triste porque está enfermito de la gripe, de la fiebre. Y bueno, te andamos escuchando desde Villas de Pachuca. Mi buen José Ángel, oye, te mandamos un gran abrazo, criaturilla del Señor. Recupérate pronto, tómate toda la medicina, por favor. Así que con esta canción estamos despidiendo ya casi los grandes grupos, ¿eh?

0: 3 de la tarde, ya con 55 minutos, criaturillas del Señor. Gracias a toda la gente que sigue conectando con nosotros. Oigan, tengo más datos interesantes que por acá me encontré y de verdad están súper, hiper, hiper interesantes. Y es que fue aproximadamente un año después cuando se inauguró el Salón Verde, la primera sala permanente de cine por los señores Iracheta y Díaz. El lugar se encontraba ubicado en la calle Leandro Valle y funcionó por más de una década. A la construcción de esta sala de proyecciones le siguieron muchas otras, como el Salón Iris, que fue construido en el año 1909 y se ubicó pues en un anexo de un hotel muy conocido sobre la calle de Doria, y el Cine Palacio, construido al norte del portal Constitución en el año 1911 por don Ramón Díaz. Mira nada más, qué interesante. Oigan, ¿alguien se acuerda de estos cines? Ahí déjenme ese comentario. 771-718-4080. Mi buen torero, ¿cómo estás?
1: La primera película que fui a ver fue la de La Guerra de las Galaxias. ¡Uy! Aquí en los cinemas del reloj. Anteriormente había unos cinemas allá abajo del reloj. Ahí fue mi primera película. Así mira, menos te comento y te la platico, mi queridísimo Checo Chequín.
0: ¡Ándale! Checo. Mira nada más, mi buen torero. ¡Saludotes! ¡Saludos también para Jamie! Dice Checo, la de High Chico. ¡Uy, qué buena película! César Saldívar dice Checo, la primer película que recuerdo ver en cines fue Pinocho. Yo creo que tendría como unos 6 años y tal vez por eso me gusta tanto lo relacionado con Pinocho. Oigan, me mandó una foto donde tal cual tiene una tremenda colección. Mi queridísima Yasmín Flores me deja datos bien interesantes. Ahorita los vamos a pasar al aire, mi queridísima Yasmín. Aguántame las carnes.
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1: Hoy nomás la música de Libra sonando a través del 106.1. Se llama del signo Libra 4.5.

0: Ya son las 4 de la tarde con 8 minutos, criaturillas del señor. Buenas, buenas. Oigan, muchísimas gracias a toda la gente que anda conectando con nosotros en este segundo día de la semana, como debe de ser, con Toño y Moño. Mira, por acá tengo saludos bien especiales para mi queridísima Yasmín Flores, que dice: Checo, linda tarde, aquí participando. Mira, yo la primera película que fui a ver fue en un cine que antes estaba en Plaza Bella, y fue la de La Risa en Vacaciones. Y si vamos más atrás, vi una película que no recuerdo cómo se llamaba, ¿verdad? Pero era un cine que estaba debajo del reloj, solamente que no me acuerdo cómo se llamaba. También donde ahora es una tienda muy conocida, que de hecho pertenece a un señor que es dueño de una televisora ahí en Guerrero, pues también había un cine, pero tampoco recuerdo cuál era su nombre. Te hablo más o menos como del año 85, que era una tremenda bendición. Saludos también para Aida Isla, dice: hola Checo, buenas tardes. La primera película que fui a ver fue la de Pocahontas, y más o menos fue hace como 33 años. Mi buen Emiliano, a ver, creo que ahora sí ya se escucha el audio. Buenas tardes.
1: Te decía que la primera película que me acuerdo que nos llevó a mi papá, ajá, fue la de Maldita Miseria.
0: Ándale tú.
1: Con Juan Valentín. Bien triste que estuvo esa película. Salimos, cuando la pasamos, llorando.
0: Ah. chille, que más chille, dice casi. Por acá dice Isabel: buenas, buenas, mi buen Checo Lalde, escuchando Cristal de Zacayuca. Recuerdo que mi primera película en el cine fue El Diario Íntimo de una cabaretera, y era para adultos, tenía unos 20 años. Ahora se ven esas cosas más para adultos en el celular que en el cine. Y fue en el cine de La Cente, abajo del reloj de Pachuca, que ahora es el estacionamiento. Ah, mira, Yasmín, ya nos dijeron cómo se llamaba. Que de hecho, alguien me estaba diciendo hace ratito que ese cine era como el de alta alcurnia, ¿no? O sea, el fifí. O sea, era el caro. ¿Sí o no? O yo me lo imaginé. No, si alguien me lo dijo, ¿eh?
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0: Oigan, ya son las 4 de la tarde con 24 minutos, criaturillas del Señor. Tengo saludos pendientes, ay, disculpen, ay, dispensen. Por acá anda mi queridísima Lupita. ¿Cómo estamos, Lupita?
1: Buenas tardes, Chequito.
0: Buenas tardes.
1: Mira, en realidad el cine de lujo era el Cinecente en el año de 1970, donde pasaban películas de Cantinflas, de... Capulina y esas películas de antaño. O sea que el Cinecente era el mejor cine de aquí de Pachuca y era el cine del el mejorcito y el de lujo.
0: O sea que si uno iba a ese cine era porque tenía uno money, tenía cash cash, ¿verdad? Ándale tú. Saludos también para Arlet, dice Checo. Yo recuerdo que la primera película que vi en el cine fue Amarte Duele. Por acá anda mi buen Francisco. Hola, buenas tardes.
2: Hola, ¿qué tal, Checo? Muy buenas tardes.
0: Buenas tardes, mi buen Francisco.
2: La primera película que fue ver al cine fue Hombres G, Devuélveme a mi chica.
0: ¡Ándale!
2: Muchísimas gracias,
0: bye. ¡Épale! Dice por acá Araceli, buenas tardes, Chequito. Mi primera película que vi fue La Bamba, pero al llegar a casa me fue como en feria. Me regañó mi mamá por no hacer el quehacer. Eso me encantó, oye. Nos contó la anécdota completa. ¿Qué? La historia buena.
3: ¡Sí!
0: Saludos, Araceli. Oye, ¿pero valió la pena o no? No sé, tú dime. Que por cierto, dice que la vio en Plaza 2000. ¡Ah! Dice por acá Paola Checo, la primera película que vi fue la de Frankenstein en Plaza 2000 y fue en el año 1990. Saludos también para Gladys Gaona, dice la Chequito, buenas tardes, aquí escuchándote. ¿Sabes? La primera película que fui a ver en el cine fue La Sirenita en el año 1987 en el cine San Francisco, que estaba ubicado frente al Parque Hidalgo, a un costado, a un lado del Centro de Salud. ¡Wow! Oigan, pues creo que antes había más cines que ahora, ¿verdad? 4:26.
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0: Música del son de vainilla, se llama Amor. Lo escuchamos juntos a través del 106.1 de tu radio. Pero antes, oigan, tengo que mandarle saludos a mi buen amigo Antonio Pacheco. Dice Checo, buenas tardes. Yo la película que recuerdo era la de Gastón Santos. ¿Gastón Santos Bravo? ¿Que cobraban un peso por la entrada? Ah, caray. A ver, mi buen Antonio, mejor mándame audio porque no le entendí muy bien a tu mensaje, ¿eh? Está muy revoltoso.

Ya son las 4 de la tarde con 31, criaturillas del señor. Tengo más saludos. Por acá anda mi queridísima Laura. Dice, Checo, yo recuerdo que la primera película que vi fue 101 Dálmatas. Y estaba yo, mira, chiquitilla como debe ser.

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1: Ya son las 4 de la tarde con 36 criaturillas del señor. Mira, por acá anda mi queridísima Lupita González, hola Checo. La primer película que fui a ver.

0: Ya son las 4 de la tarde con 39 minutos. Oigan, hoy platicando de cuál fue la primer película que viste en el cine. Y bueno, ya por acá salieron varias historias súper interesantes. Y es que mira, Angelita dice, Checo, el cine de Guerrero era el cine Alameda, era el más barato de Pachuca. Le apodaban el Piojo. Y también estaba el Iracheta enfrente de la Secretaría Federal de Electricidad. Estaba el cine Auditorio, ese estaba donde ahorita es el Parque del Maestro. Y los del sótano del reloj se llamaban así, Cinemas el Reloj. ¡Ok! Nada más te faltó decirnos qué película fuiste a ver, mi queridísima Angelita, ¿eh? Pero gracias por los buenos datos. Saludos también para María Guadalupe Martínez. Checo, la primera película que fui a ver fue la de Sing 2. Oye, aparte qué buena película, ¿eh? Muy, muy buena película. Mi buen Roberto ya anda conectando con nosotros. Dice, buenas, buenas, mi buen Checo. La primera película que vi en el cine fue una de la India María en un cine que se encontraba en Plaza Las Américas. Te mandamos un gran abrazo, criatura del Señor. Gracias por conectar con nosotros. Muchas lupitas. Mira, por acá dice la de Harry Potter. Y fue la primera película que fui a ver con mis amigos. Y ojo, te hablo de cuando estaba en la secundaria, ¿eh? Saludos también para mi buen amigo Jonathan. Dice, hola, mi Checo, buenas, buenas. Saluditos a Brian Prado, que le eche ganas. Y mi primera película que fui a ver fue la de Spirit. ¿Se acuerdan de esa película? La del caballo indomable y toda la cosa. 4 de la tarde con 41.
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5: La música de Lupillo Rivera se llama Mi Gusto Es, escuchando en este martes 7 de julio. Buenas tardes, criaturillas del señor.

0: 2 de la tarde.
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2: La música nueva, música fresca de los dos carnales, se llama De Todas y De Nadie. Lo escuchamos juntos a través del 106.1 de tu radio, Criatería del Señor. Tengo más comentarios, más comentarios de cuál fue la primera película que viste en el cine. Mira, por acá dice Juan Martínez, hola Checo. En el cine de la Cente pasaban puras películas de medianoche. En esos tiempos era, pues ahora sí que el mejor cine, pero el cine Reforma, ahí pasaban películas de Toño y Moño. 4:46.

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10: Hola, hola, te saluda Erika García y estas son las noticias más importantes de hoy. La Confederación de Cámaras Nacionales de Comercio, Servicios y Turismo llevó a Pachuca la Ruta Nacional del Pacto por la Prosperidad, la Justicia Económica y la Seguridad, un compromiso de la Confederación en conjunto con el Gobierno de México encabezado por la presidenta Claudia Sheinbaum. El pacto es una estrategia para llevar al territorio la colaboración entre el sector empresarial, los gobiernos locales y la sociedad para fortalecer las condiciones que permitan crecer a los negocios familiares, las MIPYMES y las empresas de comercio, servicios y turismo. Durante el primer semestre del año, uno de los servicios con mayor demanda en los centros gerontológicos integrales del Instituto para la Atención a las y los Adultos Mayores del Estado de Hidalgo ha sido la entrega gratuita de prótesis dentales y parciales, un apoyo que contribuye de manera significativa a mejorar la calidad de vida de las personas mayores. De enero a junio, el Instituto entregó 587 prótesis dentales, beneficiando directamente a mujeres y hombres de 60 años o más que requieren este tipo de atención para recuperar su salud bucal. Derivado de la temporada mundialista, el Gabinete de Seguridad de Hidalgo llevó a cabo despliegues operativos preventivos en explanadas públicas, concluyendo la concentración de personas sin incidentes mayores. Así lo informó el gobernador Julio Menchaca Salazar. Durante la reunión semanal se notificó que en 10 municipios se arrestó a 21 personas, quienes tenían dosis de contenido ilícito, más de 19,000 pesos en efectivo, celulares, 3 motocicletas y un automóvil.
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1: Buenas tardes, las criaturillas del señor. Vamos a arrancar nuestra última hora juntos con música de Rayito Colombiano y Agua Nueva Tropical. Dime que sí.

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1: Esta es la música de Marco Antonio Solís y mi queridísima Ana Bárbara. Se llama ¿Qué saben? Siendo a las 5 de la tarde ya con 7 minutos. Más buena música.

0: Oigan, ya son las 5 de la tarde con 11 minutos, criaturillas del Señor, en este gran y poderoso martes, segundo día de la semana. Oigan, para arrancar esta última hora, tengo saludos, mi buen Beto Hernández ya anda conectando con nosotros. Buenas, buenas.
1: ¿Qué tal, Checo? Buenas tardes. Mira, pues yo cuando iba al cine en mis tiempos, que pues desde los 6, 7 años me iba solo al cine, estaba de un peso, 1.20 la entrada en los cines que estaban en el centro de la ciudad de Tulancingo.
0: Ándale,
1: uno de
0: tú.
1: Los cuales pues ya no existe. Y sí, pues mi primer película, te puedo decir cuál es, porque pues en esos tiempos veía películas de El Hijo del Santo, veía películas de Bruti Capulina, de Resortes, etcétera, etcétera.
0: Oye, saludos, qué padrísimo, chico. Saludos y buen Beto, muchísimas gracias por conectar con nosotros. Saludamos también a mi queridísima Angelita, que bueno, ya le estábamos dando lectura a su comentario hace ratito. Gracias, Angelita, por siempre conectar con nosotros. Al Papuchis de Checo. Yo la primera película que vi fue La Momia, nada más que no me acuerdo si salió en el 99, en el 2000, pero esa fue la primera película que vi. Saludos también para Mari, dice Checo, el último unicornio iba a cambiar de preescolar a la primaria y bueno, nos llevaron casi que como regalo. Saludos también para Connie, dice, hola, recuerdo porque era una carpa que ponían las húngaras, así se le llamaba a las mujeres con falda largas y según, te leían tu mano. Ok, mira nada más, saludos. Por acá dice Juan Jorge Checo, mi primer película fue la del Planeta de los Simios en los años 70. Ah, caray, pues ¿en qué año se estrenó la primera película del Planeta de los Simios? Mira nomás, 5.12.
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1: Ya son las 5 de la tarde con 22 minutos. Llega la música de Vicente Fernández y El Recodo. Esto se llama La Diferencia. 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

0: Oigan, ya son las 5 de la tarde con 25 minutos, criaturillas del Señor, buenas, buenas. Gracias a toda la gente que sigue conectando con nosotros. Mira, por acá anda mi buen Nepo, dice Checo, mi primer peli que fui a ver, ¿verdad? Recuerdo que fue la de King Clave. Yo pensé que era la de King Kong. Con los hombres no deben llorar en el cine Alameda. Te lo juro que iba a leer King Kong, pero no, King Clave, oigan. Me andaba traicionando la mente. Saludos, mi buen Nepo. Muchísimas gracias por conectar con nosotros. ¿Quién anda por acá? Buenas tardes.
1: Hola, chico. ¿Qué tal? ¿Cómo estás? Excelente tarde. La primera película que yo vi con mi mamá, que paz descanse, fue la de King Kong.
0: Ah, casi dice King Kong, mira.
1: Fue el primer estreno. Vivíamos en el Molinito y esa fue la que yo vi, King Kong.
0: ¡Ándale! ¡Mira nomás! ¿Qué onda, mi buen 1028 Chinisquis?
2: Hola, hola, mi buen Checos. Si te chitos 1028 Chinisquis.
0: ¿Qué onda?
2: Los salitos del micrófono. Pues yo no me acuerdo en qué año fue, pero si mal no recuerdo, la primera película que fui a ver al cine fue la de la del cuervo, el cuervo, así se llamaba.
0: Ok.
2: Fue la primera película que me acuerdo que fui a ver ahí en los cines de El Reloj, ahí abajo del Reloj, ahí mero, Cine Independencia creo que se llamaba, ya ni me acuerdo la verdad.
0: No, ya tiene tiempo,
2: chamaquito.
0: Ándale tú. Mira, por acá anda María Luisa, dice hola Chequín, un saludo para Ivanita Percastre que llegó desde aquí en Carpinteros Hidalgo, porfa, saludos, le mandamos un abrazote gigantesco para Ivanita, que tenga una excelente tarde. El buen Richeringuis dice que fue la película de Ratatouille. Ándale tú, gracias por conectar con nosotros. Oigan, dato interesante, chéquense nomás, el cine Pineda fue durante más de 25 años uno de los sitios favoritos, pues, de los habitantes de la ciudad de Pachuca, hasta que se incendia, ¿verdad?, por ahí en el año 1953. Y bueno, tras ese accidente, el cine, pues, es remodelado y abrió sus puertas al público con un nuevo nombre, como ustedes lo conocen. Cine Alameda, otro sitio que durante años pues atrajo a cientos de habitantes para observar películas nacionales, pero también películas extranjeras. Dato interesante que te compartimos el día de hoy a través de Radio Cristal Pachuca. Buenas tardes, alegrías.
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1: Ya son las 5 de la tarde con 32. Dice por acá, yo la primera película que vi en el cine fue la de Tornado y fue en Plaza 2000. Apenas hace unos cuantos años, como si fuera ayer apenas, ¿verdad? ¡Ay, Taxi Cars! Te mandamos un gran abrazo. Muchas gracias por conectar con nosotros. Ánimo, no pasa nada, hombre. Sí, apenas fue ayer, todo tranquilo. Aquí no andamos discriminando por la edad, ¿eh? Dice por acá Flores, Checo, buenas tardes. Yo fui al Cine Auditorio a ver El Que No Corre Vuela con la India María. Oye, es que aparte esa película, cállate los ojos, es buenísima. Bueno, en realidad todas las de la India María, ¿verdad?

Ya son las 5 de la tarde con 39 minutos. Oigan, ya andamos casi en los últimos saludos, ¿eh? Mira, por acá anda Miguel Ángel González. Dice, hola, Checo, muy buenas tardes. La primera película que yo vi fue en el año 1990 y fue la de La Sirenita, pero fue allá en la Ciudad de México. Saludos también para Marta Ortega. Dice, Checo, yo vi la de Cobra. Saludos también para Melo. Dice, Checo, no, hombre, yo la primera película que vi fue la de Godzilla. Ándale, tú, ¿eh? Por acá dice Yolet. Hola, chiquito, la primera película que recuerdo haber visto en el cine fue la de La Historia de las Cigüeñas o la de Sonic. Ok. Saludos especiales, mi queridísima Yolet. Saludos también para Dani Daniel. Dice, hola, Radio Cristal. Mi primera película que recuerdo haber visto cuando era niño es la de Historia sin Fin. Ándale tú. Saludos, mi buen Dani Daniel. Muchas gracias por conectar con nosotros. Y bueno, tengo un saludo muy especial, criaturillas del Señor. Y es que por acá anda mi queridísima Diana. Dice, oye, Checo, le pueden mandar un saludo muy especial a mi hija Carol Celeste, que mañana es su clausura de primaria, que estoy muy orgullosa de un paso más que ha logrado, que vienen muchos más, que siga siendo una niña educada, respetuosa y obediente, que toda su familia la quiere mucho y que estamos con ella en estos momentos tan importantes y para nosotros como familia, que siga creciendo, así que mucho éxito, suerte y con todo el cariño y el apoyo de toda su familia bonita, que la quiere con todo el corazón. Y mañana, pues que pase un día de buenas, buenas. Y queridísima Carol, te mandamos un gran abrazo, criatura del Señor. Pásala súper bien, oye. Y bueno, criaturías del Señor, ya también para cerrar el tema del día de hoy, tengo datos interesantes. Fíjense nomás. Los cines de la ciudad, aquí en Pachuca, empezaron a desaparecer y únicamente sobrevivieron los cines Reforma, Alameda e Iracheta. Y en el año 1969 se creó el cine Cente, que ya nos comentaban que muchos sí llegaron a ir, que fue propiedad de la sección 15 del Sindicato de Maestros. Y en el año 1974 se modifica lo que solía ser el Auditorio del Estado para convertirse en el cine San Francisco. ¡Órale! Y bueno, el

0: cierre de estos recintos fue inevitable debido al avance tecnológico. Sin embargo, surgieron otros cines, salas del Jardín Independencia, Plaza 2000, Cinépolis, que está aquí en Plaza Bella, Cinemas Hollywood, que aunque con salas más pequeñas en aquellos tiempos, pues bueno, se adaptaban a las crecientes exigencias tecnológicas de la época, pues para mejorar la apreciación del séptimo arte de los espectadores pachuqueños. ¿Cómo la ven? Dato interesante que por acá encontramos y que hoy te compartimos a través del 106.1 de tu radio. De esta manera despedimos el tema del día de hoy.
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0: 5 de la tarde, 44 minutos. Vámonos con música del Trono de México. Esto se llama Extrañándote.

Familia, ya nos andamos despidiendo, ya nos andamos desconectando en este martes 7 de julio. Por acá nos piden una canción de Grupo Firme o la de Partido en Dos de Chuy Lizárraga, pero tristemente ya no alcanza a salir Criatura del Señor, pero mañana con muchísimo gusto, ¿vale? Mañana estaremos saludando desde las 6 y hasta las 9 de la mañana y de 3 de la tarde a 6 de la tarde. Por acá andaremos con todo el flow y con todo el power musical. Ahorita de 6 a 9 llega mi queridísima Ana Pau para hacerles compañía, de 9 a 12 Ale Ortega. Así que familia, nos despedimos, nos desconectamos, hasta mañana. Adiós.

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8: Hola, ¿cómo está? Les saluda Alejandra Cruz y esta es la información que tiene que conocer. La Secretaría de Gobernación Rosa Isela Rodríguez compartió un informe sobre la detención de Ismael "El Mayo" Zambada y resaltó que hay versiones contradictorias sobre su captura, luego de que un medio de comunicación diera a conocer que presuntamente se le atribuye al FBI el operativo.
9: De confirmarse la participación del FBI sin informar al gobierno de México, representa una violación a la Carta de las Naciones Unidas, a la Carta de los Estados Americanos, a la Constitución Política de los Estados Unidos Mexicanos y a la Ley de Seguridad Nacional.
8: El secretario de Relaciones Exteriores, Roberto Velasco, señaló que en su visita oficial a México, el presidente de Suiza, Guy Parmelin, estará acompañado por empresarios suizos establecidos en el país para dialogar sobre sus inversiones actuales y nuevas oportunidades, con el fin de fortalecer los negocios bilaterales. Destacó que Suiza, al ser la economía número 21 del mundo, convierte esta conversión en un tema relevante. La UNAM presentó una denuncia penal por presuntas prácticas fraudulentas durante el concurso de selección de ingreso a la licenciatura 2026, luego de que en la segunda jornada del examen, en la que participaron más de 150 mil aspirantes, se detectaron acciones contrarias a la convocatoria y a la normatividad universitaria que podrían configurarse como prácticas ilegales, por lo que solicitó a las autoridades investigar y sancionar a quienes hayan cometido fraudes contra familias y aspirantes. Irán advirtió que las negociaciones para alcanzar un acuerdo definitivo con Estados Unidos no comenzarán mientras el presidente estadounidense Donald Trump continúe amenazando a la República Islámica, después de que el republicano afirmara que en caso de no lograr un pacto con Teherán, terminará el trabajo con ataques contra infraestructuras y plantas energéticas iraníes.
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10: Son las 6 en punto. 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